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7 y 28. 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

8:31. 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

0: y 30.
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28. 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

0: 11 y 29.
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0: 32 y 34.
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23 y 29. 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

0: 5 en punto.
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2: Buenos días, amables oyentes, bienvenidos a su programa La Naturaleza y la Salud. Saludos en todo el departamento de Cajamarca, saludos en todo el departamento de Amazonas, que nos vienen escuchando a través de la radio. El programa La Naturaleza y la Salud es un programa de orientación para una vida saludable, para vivir mejor, para tener mejor calidad de vida, cuidando siempre la salud con la medicina alternativa, la medicina natural, la medicina de Dios. Señoras y señores, desde tiempos preincaicos se ha utilizado la medicina natural. Los incas, nuestros primeros padres, se curaban con plantas, vivían muchos años más de vida. Las personas de hoy en día, acostumbrados al calmante, al tranquilizante, a calmar el dolor, pero no a curar la enfermedad. ¿Cuánta gente, amigo, sufre con el dolor de estómago y diariamente toma sal de andrios? Le ayuda a la buena digestión, pero en sí no le cura, no le sana. Mañana te vuelves a tener dolor de estómago, luego nuevamente te sientes igual, porque estás calmando el dolor, no estás curando la enfermedad. El dolor de estómago, las inflamaciones del estómago, son males que lo sufren un 40% de personas en el mundo, por la mala combinación de los alimentos. Es que abusamos del ají, abusamos de la grasa de animal, abusamos de la carne roja, abusamos del café, abusamos de los condimentos picantes. Oiga, en el Perú somos conocidos mundialmente en gastronomía. Aquí en el Perú se come rico, se come agradable, señores. Pero para que la comida salga rico, ¿qué le vamos a agregar? Aderezos, pues guisos. Y el exceso de aderezos, condimentos, guisos, son lo que dañan el sistema digestivo, son lo que dañan el sistema intestinal, causan gastritis, causan dolor de estómago, vinagrera, flatulencia, causan ardor de estómago, el estómago se hincha, se llena de gases, se seca la boca, te amarga la boca, la saliva se vuelve espesa y la lengua se vuelve blanca, porque tienes mala digestión, porque tienes el sistema digestivo inflamado e irritado. Hay que desinflamar el estómago, señores. Cuidado con el cáncer de estómago, cuidado con la úlcera estomacal, cuidado con la gastritis crónica. ¿Quiere prevenir, quiere curarse? 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Los frutos de la tuna son agradables, exquisitos, pero las hojas, la paleta de la tuna, tiene propiedades digestivas, propiedades antiinflamatorias, tiene alto contenido de fibra que ayuda en el funcionamiento intestinal. 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
1: 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Todo esto por estar mucho tiempo con el celular. La pregunta del millón es: ¿qué estamos haciendo para contrarrestar estas complicaciones de nuestra salud visual? ¡Nada! 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Solo tomamos acciones cuando es demasiado tarde, cuando quedemos ciegos. 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Muchas personas desde temprana edad están usando lentes, ya que desde muy pequeños están mucho tiempo pegado al celular, laptop, iPad u otros dispositivos que deterioran nuestra salud visual. Muchos niños, jóvenes desde temprana edad, están usando lentes sin que sus padres usen, o sea, una patología hereditaria. Estas incómodas patologías visuales hacen imposible tener una vida normal, ya que uno debe someterse a distintos tratamientos oftalmológicos para mantener lubricada la visión, no empeore. El escozor, el cansancio visual, el empañamiento de la visión son solo algunos de los molestos problemas generados por tener una visión defectuosa.
0: 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Los cambios y problemas visuales pueden ser causados por muchas afecciones diferentes. Algunas incluyen presbiopía, que es una dificultad para enfocar objetos que están cerca. A menudo el problema se vuelve notorio de los 40 a los 45 y es muy común. Otra patología, las cataratas, una opacidad sobre el cristalino del ojo que conduce a tener una visión pobre en la noche, alrededor de las luces y sensibilidad al resplandor. Las cataratas son comunes en personas mayores. Hablemos del glaucoma, que es el aumento de la presión en el ojo, que casi siempre es indoloro. La visión será normal al principio, pero con el tiempo se puede presentar visión deficiente en la noche, puntos ciegos y una pérdida de la visión en cualquiera de los lados. Algunos tipos de glaucoma pueden presentarse súbitamente, lo cual es una emergencia médica. También podemos mencionar la retinopatía diabética, la degeneración macular, que es la pérdida de la visión central, visión borrosa, especialmente al leer, visión distorsionada, como ver líneas rectas en forma de ondas y los colores aparecen desvanecidos. Esta es la mayor causa de ceguera en personas de más de 60 años, personas que sufren de infección, inflamación o lesión ocular, moscas volantes, pequeñas partículas que flotan dentro del ojo, que pueden ser una señal de desprendimiento de la retina, cuyos síntomas incluyen moscas volantes, destellos de luz a través del campo visual o una sensación de una sombra o cortina que cuelga en un lado del campo visual. Neuritis óptica viene a ser la inflamación del nervio óptico debido a una infección o esclerosis múltiple. En este caso se puede sentir dolor al mover el ojo o tocarlo a través del párpado. 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
2: Sus ojos son las ventanas del alma. Los ojos, señoras y señores, son dos joyas para toda la vida. Perder los ojos es como perder media vida. Ojos de repuesto no hay. Cuida tus ojos, que no se inflamen, que no se irriten. Manténlos sanos, manténlos saludables. Hay personas que están perdiendo la visión, no alcanzan a ver al huequito de la aguja. A 10, 20 metros no distinguen, no conocen. Muchos dicen, me hace falta mi par de lentes. Ya estoy viejo, estoy vieja, me hace falta el par de lentes. Los lentes, señores, no es la solución para aclarar la visión borrosa. Usted a través de los lentes puede ver bien por un tiempo determinado, 6 meses, 1 año, y luego tienes que irte nuevamente al oculista para que te mida los ojos y te aumente un grosor más de la luna de tu lente. Imagínate 10 años usando lentes, 15 años, 20 años. Imagínate el grosor de la luna de tu lente, que cuando te saque los lentes ya no vas a poder ver nada y estarás ciego y habrás perdido la visión. Señoras y señores, los lentes no es la solución. Hay niños que a temprana edad ya están usando lentes para ir al colegio, para ir a estudiar. A temprana edad ya son cortos de vista por su mala alimentación, señores. La falta de vitamina A en la alimentación, la falta de beta caroteno en tu alimentación. 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
1: ¡Cuánta lamentación hay en el ser humano cuando un año que ha transcurrido solo nos ha dejado malas noticias! Enfermedades extrañas, pésimas inversiones, falta de trabajo, mal de amores, separaciones, accidentes repentinos, atrasos. 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
2: Esta medalla, señoras y señores, es usado desde tiempos preincaicos, usado para la protección de tu vida, para la protección de tu destino, para la protección de tu suerte, para la protección de la envidia, para la protección del demonio. La medalla de San Benito. San Benito es el santito de la abundancia, el santito que abre caminos, abre destinos, el santito que te protege de cualquier maldad, cualquier hechizo, cualquier brujería, cualquier maleficio. El santito de San Benito, hoy te lo voy a entregar en una medalla. Te lo voy a entregar en una medalla. Ya voy a estar anunciando la fecha que te voy a entregar, incluido un florecimiento, un baño de buena suerte para descargar las energías negativas, la mala vibra, para descargar ese salamiento. Muy pronto lo vamos a entregar, la medalla de San Benito, aquí en la ciudad de Jaén. Bien, amigos oyentes, llego a la parte ya final del programa, la naturaleza y la salud. Gracias por haberme escuchado, gracias. Mañana nuevamente en esta misma hora y en el mismo punto de tu dial de Radio La Cheverísima estoy con ustedes. Buenos días, que Dios me lo bendiga. Permiso.
1: 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Muchas gracias por escucharnos. Será hasta nuestro próximo encuentro. Permiso.

5 y 28. 5 y 28.

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2: 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Él está aquí para azotar toda acción maléfica que está en tu cuerpo, trayendo no solamente una enfermedad rara, complicada, sino también haciendo que tu suerte haya decaído, haciendo que en el amor no tengas éxito y haciendo de tu trabajo o tu negocio un verdadero suplicio, es decir, que te estás empobreciendo cada día más. Seas hombre o mujer del campo o la ciudad, bienvenidos a este espacio, Misterios y Milagros. Misterios y milagros que ocurren a diario en las lagunas benditas de Huancabamba, en la región norteña de Piura. Desde allí, hoy, aquí presente en esta ciudad, el gran maestro curandero norteño, Vicente de los Milagros. Bienvenidos.
3: Mis queridos hermanos, hoy también quiero hablarles sobre el tónico huancabambino. A mí me da mucha pena, me da mucha tristeza cuando a veces hay personas que llegan y nos comentan que tuvieron un familiar que lamentablemente murió con cáncer. Hay personas que dicen, mi mamá murió con cáncer al seno. O tengo una hermana que murió con cáncer al ovario, cáncer al útero, cáncer a la matriz. Pobrecita, dice hermanito, padeció mucho con su enfermedad y joven nomás, dice, se murió. Porque desde el momento que le detectaron el cáncer, mi hermanita o mi mamita empezó a adelgazarse bastante. Todo su cabellito le cayó, se empezó a manchar su carita, empezó a adelgazarse bastante, ya no podía ni comer. Pobrecita, dice maestro, cómo lloraba, cómo gritaba, cómo sufría con ese dolor. Nosotros hemos hecho de todo, todo lo posible, tanto sacrificio, llevándola a un lado, a otro lado, para que le hagan las quimioterapias, para que le hagan las radioterapias, pero lamentable no pudimos salvarlo, dice maestrito. Pobrecita, mi hermanita joven murió. Dejó dos hijitos, dejó tres hijitos. Y yo no quisiera que me pase lo mismo, dices. Yo estoy teniendo problemas, dices, al bajo vientre. Yo sufro mucho con los cólicos menstruales. Hay otras, dice, a mí se me atrasa mi regla, dices. A veces se me adelanta, a veces se me atrasa mi menstruación. Hay otras mujercitas, dices, yo sufro con los flujos vaginales, yo tengo descenso. Me he dado cuenta que a veces estoy botando esos flujos con rasgos de sangre. Tengo miedo, no vaya a ser que de repente vaya yo a tener cáncer. Por eso estoy viniendo, dice, a comprar el tónico. Como yo escucho en la radio, que mata toda infección, toda bacteria, que cicatriza las heridas. Por eso estoy viniendo a comprar mi tónico huancabambino. Claro que sí, mis queridos hermanos. Es muy triste cuando una persona tiene cáncer, sufre demasiado, sufre mucho antes de morir. Hay otra persona, dice maestro, mi papá mucho fumaba el cigarrillo, murió con cáncer al pulmón. Un hermano mío mucho tomaba licor, murió con cáncer al estómago, cáncer al hígado, le detectaron cirrosis. Hay otro, dicen, maestro, yo tengo un amigo que murió con cáncer a la próstata, pobrecito, dice, yo en la noche me levanto 2-3 veces a orinar y a veces tengo ardencia al orinar, se me estanca la orina, tengo que hacer fuerza, dice maestro, para poder orinar. Tengo miedo, no vaya a ser cosa que a mí también me dé el cáncer. Yo todavía estoy joven, tengo mis hijos que están estudiando y yo tengo que ver por ellos. Por eso estoy viniendo a comprar mi tónico huancabambino. Claro que sí, mis queridos hermanos. ¿Cuántas personas que a veces dicen, yo tengo un amigo que le detectaron diabetes, pobrecito, dice, le apareció una herida en un dedo, lo llevaron al doctor, el doctor le mochó ese dedo, después ya le cortaron el pie, después le cortaron hasta la rodilla, de ahí ya toda la piernita le cortaron, dice maestro. Con el tiempo nuevamente empezaron con la otra pierna, dedo por dedo le cortaron vuelta el otro pie, de ahí vuelta la rodilla, de ahí vuelta le cortaron la otra piernita, ya se murió, dice. Es muy triste, pues, hermanos, es muy lamentable. Una persona que tiene diabetes sufre mucho porque tiene que cuidarse hasta para comer, mis queridos hermanos. Por eso yo siempre les digo, cuiden su salud, hermanos, cuiden su salud. Yo siempre les digo,

0: pero no es así. La vida no se compra. Una casa, un carro, un edificio, un avión, se compra porque es material, pero la vida no se compra. Pero un consejo les doy, Dice un dicho, nunca dejes para mañana lo que puedas hacer hoy, porque mañana puede ser demasiado tarde. Sí, mis queridos hermanos, no esperes estar muriéndote para recién preocuparte por tu salud. Dice un dicho que más vale prevenir antes que lamentar. Recuerda que el cáncer es una enfermedad muy silenciosa que se siente o aparece cuando muchas veces ya está avanzado. Y yo siempre les digo, el cáncer cuando está avanzado, no hay doctor en el mundo, no hay medicina en el mundo que pueda curar el cáncer. Por eso traten a tiempo su enfermedad hoy que todavía está a tiempo. No espere que su enfermedad se convierta en cáncer. Y no se lo digo porque usted me venga a comprar el tónico guancabambino. No, yo se lo digo en forma de consejo. Si usted no quiere comprar el tónico guancabambino, no hay problema. Pero vaya al doctor, vaya a la ciencia médica, hágase un chequeo, hágase un tratamiento a tiempo. Y no pienses en el dinero, porque hay gente que dice, yo soy pobre, dice, por eso no voy al doctor. Señores, yo les hago una pregunta. ¿Qué prefiere usted? Aunque sea endeudarse para ir al doctor y gastar aunque sea 500 mil dólares, no importa, pero tratar tu enfermedad, que el doctor te vea y trate tu enfermedad para que puedas estar sano, ¿o prefieres quedarte así por no gastar dinero y ir al doctor, pero solamente para que el doctor te diga que tienes cáncer y ese cáncer ya está avanzado, ya no se puede curar, ya no se puede hacer nada? Ahí, aunque vendas tus terrenos, como mucha gente lo hace, porque hay gente que cuando el doctor le dice que su enfermedad ya es cáncer, ahí venden los animales, venden los terrenos, venden los artefactos, hacen préstamo al banco para hacerse tratar, pero lamentablemente ya es en vano, porque ese cáncer ya está avanzado. Y es allí donde vienen las lamentaciones, donde mucha gente se lamenta no haber ido al doctor a tiempo y haberse tratado a tiempo su enfermedad. Por eso le digo, hermanos, nunca deje para mañana lo que pueda hacer hoy, porque mañana puede ser demasiado tarde. El tónico guancabambino es para curar toda enfermedad natural, porque desde el momento que usted lo empieza a tomar, ese tónico te limpia todos tus órganos, te desinflama, te desintoxica todos tus órganos. De repente tienes el hígado intoxicado, el hígado graso, el hígado enfermo, hígado cirroso, todo eso va a desintoxicar. De repente tienes inflamación en las vías urinarias, en los riñones, en la vesícula, en los ovarios, en el útero, en la matriz, todo eso va a desinflamar. De repente tienes alguna herida, alguna llaga, alguna úlcera estomacal, también te va a cicatrizar, va a curar todos tus órganos para que usted tenga un normal funcionamiento de todo su organismo. No se olvide, para eso es el tónico guancabambino, para curar todos tus órganos y pueda usted tener un normal funcionamiento de todo su organismo, para que todo tu cuerpo esté regado por sangre sana, con tus órganos sanos. De esa manera usted no va a tener ningún dolor, ningún malestar, ninguna molestia, todo su cuerpo va a estar sano. Ya, mis queridos hermanos, se toma 3 copitas al día, pero antes de los alimentos, antes del desayuno, antes del almuerzo o antes de la merienda.
1: Me llamo Leonidas Cabrera. El día de hoy vengo a dar mi testimonio acerca del tónico guancabambino. Yo soy una persona diabética que poco a poco fui perdiendo la visión. Yo era una persona que llegué a pesar 90 kilos y de noche a la mañana me fui consumiendo hasta llegar a pesar 48 kilos. Yo en las noches a veces no podía ni dormir porque la plantilla de los pies me quemaba, me ardía, me hormigueaba. Yo tenía que sacar los pies de la cobija porque no aguantaba esa ardezón a los plantilla de los pies. La verdad de las cosas, yo visité muchos lugares, comencé a tomar diferente clase de medicina, las mejores medicinas me recomendaban, mis hijos me compraban los mejores medicamentos con el fin de verme

0: mejor, pero no podía encontrar esa cura a esta enfermedad. Visité muchos lugares, muchos especialistas en esta enfermedad, lo que es el diabetes, hasta que un día yo escuché en la radio acerca de este maravilloso tónico huancabambino y yo puse la confianza en este tónico. Me fui hasta el consultorio donde atiende el señor y le compré un tónico. Me puse en tratamiento con este tónico, lo acabé en 12, 13 días y yo me comencé a sentir bien. 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
2: 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Ya, mis queridos hermanos, por hoy nos despedimos. Volvemos mañana a esta hora por esta misma emisora. 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Dios los bendiga.
3: Con la bendita protección de nuestro Señor Dios Todopoderoso, estuvo en esta emisora el gran curandero norteño de Huancabamba, Vicente de los Milagros. Él es el azote del demonio. Él es el que castiga, el que saca de tu cuerpo todo tipo de influencia negra que perturba tu vida. Él tiene la mano poderosa que destruye la envidia, la maldad. Él destierra los vicios y los maleficios. Él invoca a las grandes divinidades para que a través de su poderosa mesa de sanación, la salud, el éxito, el dinero retorne a tu lado. No te dejes ahogar en un simple vaso de agua. Levanta la frente, no esconda la cara. Ven, acércate a la realidad. 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Él estuvo en esta emisora presentando su espacio Misterios y Milagros. Misterios y milagros que serán todos los días y que uno de ellos te está esperando a ti, hermano o hermana de la sintonía. Tú que estás viviendo los peores momentos de tu vida, tú que te estás consumiendo todos los días con esas penosas enfermedades, ven hoy mismo, levanta no solamente tu cuerpo, levanta tu suerte, levanta tu aura, atrae el éxito, el amor, el dinero, la fortuna, la abundancia. Muchas gracias por escucharnos el día de hoy. Estaremos retornando en próxima edición a través de esta
5: 5 y 59. Gracias.

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1: 6:12.

0: atentos a la hora, que es importante la mañana. En la mañana son las 6 de la mañana con 13 minutos. La hora son las 6 de la mañana con 13 minutos. Hoy es jueves 28 de mayo 2026. Año de la esperanza y el fortalecimiento de la soberanía nacional. De inmediato, señor director, vámonos al encuentro de nuestros principales titulares.
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0: Titulares de hoy, jueves 28 de mayo 2026. Empezamos por el ámbito local desde Jaén, región Cajamarca, nororiente del Perú, desde donde se emite la potente señal de radio La Chéverísima, que buena, en sus tres frecuencias, 107.5 en San Ignacio, hasta el sur del hermano país del Ecuador, 88.3 Jaén Distritos y el nororiente peruano, 102.3 para Jaén Ciudad y para todo el Perú y el mundo, a través de nuestra página en www.radiolacheverisima.com. 6:14, titulares. Funcionaria municipal ha señalado que regidores de la Municipalidad Provincial de Jaén llaman para evitar la clausura de locales nocturnos en esta ciudad. Son las 6:15, 6:15, amenazan de muerte a conocida luchadora social, la profesora Zoila Llanos, tras serias denuncias en Jaén. La hora, atentos a la hora, son las 6:15, 6:15, San Ignacio. Minería ilegal pone en riesgo la diversidad del Santuario Nacional Tabaconas Nambaye. 6:15, 6:15. Cutervo, ronderos de Guabal y Cayayuc. Ronderos de Guabal, Cayayuc, tomaron las instalaciones de la DISA Cutervo, exigiendo reposición de personal de salud. Hace un buen rato que hay problemas en Cutervo y no sé dónde está el gobernador regional de Cajamarca. Una vez fue supuestamente a solucionar y no hizo eso, no hizo eso, sino lo contrario. 6:16, Amazonas no le fue como en Jaén. Llegó desde Ica con el mismo problema. Le dijeron hasta aquí nomás. Había puesto su cargo a disposición como para agarrar fuerza, porque eso sí le funcionó en Jaén, allá no. Directora del Hospital Virgen de Fátima de Chachapoyas puso su cargo a disposición y de inmediato le designaron su reemplazante. ¿Y a quién? Al médico William Trigoso Rojas. 6:17. Son las 6:17. Cajamarca. Ya casi están definidos los 6 diputados por la región Cajamarca. 5 de JP y 1 de Fuerza Popular. 6:17. 6:17, San Martín, la fiscalía obtiene detención preliminar contra investigado por presunto homicidio de menor en Uchiza, una criatura de 6 años que desapareció con su madre. Encuentran el cadáver de la criatura, la mamá sigue desaparecida. Son las 6:18, 6:18, Lambayeque, condenan a 11 años de cárcel a profesor que acosó y manoseó a su alumna. 6:18, Lambayeque, el Poder Judicial rechazó prisión preventiva contra el suboficial de la Policía Nacional del Perú, investigado por presuntamente apropiarse de una billetera de un electo diputado. 6:18. Piura, retiraron del cargo al jefe de la Divincri, Piura, en medio de cuestionamientos por casos de sicariato. Pero ¿quién lo reemplaza? Lo reemplaza el coronel Javier Méndez, que no pudo con su llana, y lo traen a combatir la criminalidad en Piura. ¿Cómo la ven? 6:19. Piura, el gobierno se compromete con decreto de urgencia para declarar en emergencia el sector agrario y beneficios para agricultores, pero los agricultores han dicho, mientras no salga publicado en El Peruano, mientras no lo podamos leer, no levantamos el paro. Son las 6:19. Iquitos, la esposa del abogado Iván Vázquez fue encontrada sin vida en la piscina de su vivienda. 6:20. Lima, extranjero pateó en la cara a una niña de 5 años en San Martín de Porres. Vecinos lo lincharon y terminó detenido. Son las 6:20. Interpol capturó a la ex bailarina Nadeska Widowski por presuntos delitos de trata y proxenetismo. El Poder Judicial ya le dictó 9 meses de prisión preventiva con fines de extradición. 6:20. Mar Vito, ex de Keiko Fujimori, denuncia persecución antes de audiencia clave por el caso Cócteles. Ha dicho que se quiere limpiar y que lo va a contar todo lo que sabe. Se le puede venir el castillo abajo a doña Keiko. El juez Richard Concepción Carguancho sería suspendido por cantar Triciclo Perú. Son las 6:21. Renunció la presidenta del Tribunal Constitucional. Ha renunciado doña Luz Pacheco. Parece que algo hay detrás, como intuyendo, va a ganar Roberto Sánchez y esto se va a poner feo. Mejor me voy. Vamos a ver. Magistrado del Tribunal Constitucional calificó como lamentable y preocupante la renuncia de Luz Pacheco. En el ámbito deportivo, Cienciano del Cusco empató 1-1 ante Juventud en Cusco y clasificó a los playoffs de la Copa Sudamericana, mientras que la U le dijo adiós a todo campeonato internacional tras empatar. Y ahora todo el mundo habla del retorno de la Pulga Ruiz Díaz. ¿Retornará? No creo. Sporting Cristal Cerro Porteño. Esperemos. Ojalá que también se pueda levantar.

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1: Atentos a la hora, son las 6 de la mañana con 27, son las 6 con 27. Atención al precio del café, $276 el quintal de café. $276 el quintal de café. El kilo de cacao, $4.12 el kilo de cacao. Y $276 el quintal de café. Precio según la Bolsa de Valores de Nueva York. Son las 6:27 minutos. Calentando máquina, maestro, en Tumbes. La Sala Penal de Apelaciones de la Corte Superior de Justicia de Tumbes confirmó la sentencia de 6 años de pena privativa de la libertad efectiva contra el exgerente de infraestructura del gobierno regional de Tumbes, Lenin Harold Ávila Silva, por el delito de colusión agravada en agravio del Estado y la Municipalidad Distrital de Aguas Verdes. La decisión ratifica la condena emitida por el segundo juzgado de investigación preparatoria supraprovincial especializado en delitos de corrupción de funcionarios, así como el pago de reparación civil y la inhabilitación para ejercer cargos públicos. 6:28 en la Cheverísima, qué buena.

0: 6 y 31. 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

nos sorprendió esta lluviecita y amanecida. Cuidado, escolares. Amigos conductores, con mucho cuidado, por favor. Cuidado, me salpican a los escolares. Están rumbo a su colegio. 6:48. 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

0: 41. 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
1: Atentos a la hora, son las 6:42, 6:42. Al parecer, buena noticia para el sector agrario, aunque en esta parte, acá en Jaén, no se siente mucho, pero he sabido, pues con razón, ahora entiendo por qué pasa lo de la Finagro, por ejemplo. O hay muchos que se han dedicado, han dejado la agricultura porque se han dedicado a la minería. Pero bueno, más bien siento, sí, fuerza de Amazonas hacia allá, la región San Martín, Amazonas, está fuerte el paro. Está fuerte el paro agrario. En otras ciudades como Piura, por ejemplo, el Ejecutivo publicará decreto de urgencia para atender crisis del sector arrocero. Porque ya lo dijimos temprano en nuestros titulares, han tenido una reunión, el gobierno se ha comprometido, pero ya dijeron los agricultores, mientras no lo veamos publicado en el Diario Oficial El Peruano, mientras no lo podamos leer ahí, no vamos a levantar el paro. A ver, ministro de Desarrollo Agrario se reunió con gobernadores regionales y gremios del sector, medida que busca garantizar la compra directa de arroz a los productores y frenar el impacto de intermediarios. ¿Es tan difícil hacer esto, señores? En vez de comprarle al extranjero, subsidiar, darle todas las facilidades, o sea, ponerle competencia bruta a nuestros agricultores, cuando debería el mismo gobierno, pero comprarle sus productos a nuestros hermanos. ¿Es tan difícil hacer eso? El gobierno oficializará un decreto de urgencia con medidas extraordinarias para rescatar al sector arrocero nacional. Así lo anunció el ministro de Desarrollo Agrario y Riego, Nidagri, Felipe Mesa, como vocero del gobierno, tras liderar una mesa de trabajo con los gobernadores regionales de Piura, Lambayeque, Tumbes y los principales gremios de productores del país, articulada por la presidencia del Consejo de Ministros, la PCM. Durante la jornada, los dirigentes agrarios expusieron las urgencias críticas que afrontan los valles productivos. Como respuesta inmediata, el titular del Midagri informó que el decreto priorizará la compra directa de arroz a los agricultores para asegurar la colocación de sus cosechas a precios justos y proteger la economía familiar rural. Es que nuestros hermanos agricultores venden, por ejemplo, el kilo de arroz a 80 céntimos, 60 céntimos, ya a un sol, y se lo llevan al extranjero, y de allá lo traen en bolsita, con su etiquetita, ¿y a cómo lo compramos? A 4 soles, 4.50, entonces, pues, hay que, como decía ayer una señora, hay que ser bien bruto para no darse cuenta, sino que son los negocios que hacen los de arriba, pues. El ministro Mesa ha informado que las compras de arroz serán por más de 100 millones de soles, además de 50 millones de soles para el mantenimiento de canales de riego y otras medidas en favor de los productores afectados. Las autoridades regionales y los representantes de los gremios arroceros han saludado la decisión política del Ejecutivo. Ambas partes acordaron instalar una comisión técnica para el seguimiento de los compromisos asumidos por el gobierno. Ahora, pues, ahora esperan que esto salga publicado en el Diario Oficial El Peruano y ellos puedan leerlo. Y ahora sí. 6:46. 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

Vamos con la información del ámbito local. A las 6:47 en Jaén. Durante una reunión de Coprosec llevada a cabo el fin de semana para abordar la problemática del funcionamiento de bares y discotecas hasta altas horas de la madrugada en Jaén, la subgerente de fiscalización, Alexandra Romero, denunció que habrían regidores que llaman al momento de la intervención para evitar la clausura de algunos locales nocturnos. Ya sabemos quiénes son, o quién es en todo caso. Hace rato que andan esa jugadita y eso gratis no es. Aunque no ha revelado nombres, sus declaraciones han generado preocupación e indignación. Hay algunos que han saltado indignados. Al respecto, la regidora Yosibel Fernández ha señalado que en casi 4 años de gestión jamás he llamado ni llamaré para evitar la clausura de un local que incumpla la ley. Al contrario, dice, durante todo este tiempo he apoyado a nuestros vecinos para que mantengan la tranquilidad, porque muchos han recurrido a mi persona para quejarse de que el área de fiscalización y control no cierra los locales que generan bulla y desorden hasta altas horas de la madrugada. ¿Y dónde quedó cuando en voz alta, así entró, como quien dice, con el pie en alto, solo me van a funcionar los locales para eventos que tengan acústica y solo las discotecas que tengan acústica? Vaya a revisar cuántas tienen acústica. Vaya, pues usted, revisar. Usted que todo lo sabe. Usted que es el todopoderoso. Usted que es el líder. Si hay funcionarios que afirman que regidores llaman para frenar operativos, me parece correcto que también den nombres y muestren las pruebas. No se trata de declarar sin sustento y dejar la duda sobre todo. Si hay responsables, que se les investigue y sancione como corresponde, ha dicho. Me indigna que se generalice y se meta a todas las autoridades en el mismo saco. Tras las serias críticas y comentarios generados con sus declaraciones, la subgerente de Fiscalización y Control Administrativo de la Municipalidad Provincial de Jaén trató de desmentir lo vertido, indicando que nunca realizó una denuncia, solo hizo una alusión al llamado del regidor Tomás Roncales Villalobos, quien habría cuestionado el cierre de la discoteca Magnus, ha expresado la funcionaria. ¿Cómo la ven? A estos angelitos trabajando por su pueblo que los eligió. ¿Cómo la ven? Vergüenza ajena.

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1: Atentos a la hora, son las 6:54. Son las 6:54 en Amazonas. En Amazonas, la directora adjunta del Hospital Regional Virgen de Fátima de Chachapoyas puso su cargo a disposición mediante una carta dirigida al gobernador regional de Amazonas, Gilmer Wilson Horna Corrales. La directora adjunta Diana Mercedes Bolívar Jo comunicó oficialmente la puesta a disposición de su cargo por razones de carácter estrictamente funcional. En el documento, la funcionaria recuerda que fue designada como directora adjunta mediante resolución ejecutiva regional, ¿ya?, emitida el 12 de febrero del 2026, asumiendo funciones desde el 16 de febrero del presente año. Asimismo, señala que durante su gestión trabajó con dedicación exclusiva, orientando sus esfuerzos al fortalecimiento de la gestión institucional y a la mejora continua de los servicios de salud en beneficio de la población amazonense. Entre los aspectos resaltantes, ha indicado que impulsó acciones enfocadas en optimizar el funcionamiento del principal nosocomio de la región. Sin embargo, en su comunicación manifiesta que actualmente no existen las condiciones ni el soporte institucional necesario para garantizar la continuidad de una gestión eficiente, sostenible y orientada a resultados, situación que habría motivado su decisión de dejar el cargo a disposición de las autoridades competentes. ¿Ya? La carta fue escrita, suscrita y remitida oficialmente el día de ayer, miércoles 27 de mayo 2026, quedando a la espera de la respuesta de las autoridades regionales. Pero, rapidito nomás, le designaron en su reemplazo como nuevo director al médico William Trigoso Rojas. Pero ya dicen desde Chachapoyas, médico que afrontó denuncias y observaciones de Contraloría. O sea, dicen los amazonenses, dicen los chachapoyanos, de mal en peor. Parece que a doña Diana Bolívar Jó no le funcionó como le funcionó acá en Jaén. Allá en una le tronaron el dedo. Acá no, tuvo a don Mesías y luego a don Roger Guevara como buenos padrinos. Allá no, en una nomás, chao. Dicen que quiso cambiar, bueno. El médico William Trigoso Rojas ha sido designado como nuevo director del Hospital Regional Virgen de Fátima de Chachapoyas tras la salida de la doctora Diana Bolívar Jó en medio de una de las crisis más polémicas que atraviesa el principal nosocomio de Amazonas. La salida de Bolívar Jó ocurrió luego de enfrentamientos con sindicatos y sectores del cuerpo médico, tras impulsar presuntos controles internos, cambios administrativos y denuncias sobre posibles irregularidades dentro del hospital. Sin embargo, la nueva designación también viene generando fuertes cuestionamientos en la ciudadanía, luego de recordarse que Trigoso estuvo involucrado en denuncias e informes de Contraloría durante su paso por E-Salud Jaén. En el 2020 fue denunciado por el presunto traslado irregular de una ambulancia desde San Ignacio hacia Jaén durante la pandemia. Mientras que en el 2023 la Contraloría detectó presuntas responsabilidades civiles y penales relacionadas con irregularidades en servicios vinculados al Hospital Temporal COVID-19 de San Ignacio. En las redes sociales, usuarios han reaccionado con frases como: sacaron a quien ponía orden para traer a otro cuestionado. ¿Así quieren recuperar el hospital? De mal en peor. aunque no existe sentencia firme en su contra y mantiene la presunción de inocencia, la polémica ya se instaló en la región y divide a la población chachapoyana. Son las 6:58. 6:59, maestro. 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

hogar, mamita linda. Trabajando de muy temprano. La primera que se levanta y la última que se acuesta. Trabaja todo el día. Y no tiene sueldo. Y no se anda quejando. Hola, mamá. 7:11. 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
1: Atentos a la hora, son las 7:14. 7:14. Amenazan de muerte a conocida luchadora social de Jaén, la profesora Zoila Llanos. ¿Será porque viene siendo serias denuncias, sobre todo lo último, lo de la UGEL, por ejemplo, que viene de años con esto, de cuando era, recuerdo, director el señor Troyes? Y he encontrado varias cositas ahí. Y ahora con todo esto, ¿será que viene por ahí? La conocida luchadora social, profesora Zoila Rosa Llanos Tantalián, ha denunciado haber recibido mensajes de amenazas desde un número desconocido, advirtiéndole que evite meterse en el gobierno regional. Pero dice de Jaén, no dice de Cajamarca. Ahí hay otro detalle. ¿Ya? ¿Te das cuenta o no? Sin embargo, la docente les ha respondido que no le intimidan para nada. En su denuncia pública indica que no la van a amilanar, no la van a callar, e hizo un llamado al Ministerio de Educación del Perú. Caso del director de la UGEL Jaén aún se encuentra en hermetismo por parte de la Dirección Regional de Educación Cajamarca, advirtió la denunciante, invocando también a la congresista Silvia Montesa, porque un momento metió sus manos ahí, la congresista, ahora que anda en campaña. A ver, pues, cumpla, solicite la separación preventiva, por lo menos, del director de la UGEL Jaén. Ministerio del Interior del Perú, caso efectivo policial de la comisaría de Jaén, presunta doble percepción con el Estado. Actúe dentro del marco de la ley, ha denunciado la docente Zoila Rosa Llanos Santalián. ¿Será que por ahí vienen las amenazas? Bueno, mi padre decía, perro que ladra no muerde, hijo. El que te va a matar no te anuncia, te mata y ya. Y por último, el día que te maten, no es el que te mata, sino es porque Dios así lo quiso. El destino así lo quiso. Así que tú dale nomás. 7:17. San Ignacio. La minería pone en peligro la diversidad del Santuario Nacional Tabaconas Nambaye, porque contamina ríos con metales pesados, deforesta cabeceras de cuenca y degrada un ecosistema de páramo y bosque de neblina, hábitat del tapir de montaña, una especie en peligro. Hay impacto en el río Samaniego y en la quebrada Machete, frontera con Piura, donde se destruye el colchón hídrico del páramo por la presencia de mercurio y sedimentos que comprometen la calidad del agua para consumo humano y riego en los distritos de Tabaconas y San Ignacio. El Santuario Nacional Tabaconas Nambaye no es solo un área protegida, es la esponja hídrica de la región Cajamarca. Con más de 29.000 hectáreas, este santuario alberga un ecosistema binacional que comparte con Ecuador, siendo uno de los pocos lugares en el mundo donde el páramo y el bosque de neblina convergen en perfecta armonía. Es el último refugio de especies emblemáticas en peligro crítico, como el tapir de montaña y el oso de anteojos, que ante el constante ruido de la maquinaria existente huyen, dejando su hábitat natural. Sus suelos capturan el agua de las nubes, alimentando los ríos Tabaconas y Chinchipe, los cuales son el motor de la agricultura y la vida humana en San Ignacio y Jaén. A pesar de su importancia, el santuario enfrenta hoy su hora más crítica. La minería ilegal ha pasado de ser una amenaza externa a una incursión directa que genera daños irreversibles. La actividad minera en zonas como el río Samaniego ha introducido metales pesados como el mercurio en el ciclo del agua. El daño no es solo ambiental, es un riesgo de salud pública para las comunidades que dependen de estas cuencas. En medio de esta catástrofe en áreas protegidas, el Congreso busca aprobar una norma, un proyecto de ley, el proyecto 3377, para autorizar o facilitar concesiones mineras en Madre de Dios, formalizando mineros con reinfo que actualmente operan sin permiso. Eso solo alentará la expansión descontrolada de esta actividad en la Amazonía. 7:20. 7:20.

y 23. 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

recuerda los relatos de Miguel Portanova. Ha fallecido Miguel Portanova. ¿Se acuerdan de Seúl? Lo que recuerdan, Seúl 88, que fue la voz oficial. Sus narraciones, sus comentarios, la voz deportiva se apagó de Miguel Portanova. Y hablando de muertes, también ha muerto el exministro de Economía y vicepresidente del BCRP, el Banco Central de Reserva, Carlos Oliva, ha muerto a los 61 años. El exministro de Economía, Carlos Oliva, falleció ayer miércoles 27 de mayo, a los 61 años. Son las 7:25. Vamos con más información. Señor director, a las 7:25. Ay, señor. Pero bueno, es lo que hay. Vamos con información. ¿Hasta dónde? Dígame usted. En Cutervo, un grupo de aproximadamente 70 ronderos provenientes del centro poblado de Guabal, distrito de Cayayuc, tomaron la mañana de ayer miércoles las instalaciones de la Dirección Subregional de Salud, la DISA Cutervo, como medida de protesta ante la falta de atención a sus demandas relacionadas con el servicio de salud en su jurisdicción. Los ronderos denuncian la crítica situación que atraviesa el establecimiento de salud de su localidad, señalando que actualmente solo cuentan con un trabajador para atender a más de 500 usuarios, además de otro personal contratado por terceros, situación que consideran insuficiente para cubrir las necesidades de la población. Los dirigentes ronderos han indicado que en reiteradas oportunidades, más de 5 veces han llegado hasta la sede de la DISA Cutervo para solicitar soluciones concretas. Sin embargo, aseguran que no recibieron respuesta favorable por parte de las autoridades. Asimismo, han manifestado que anteriormente el establecimiento contaba con más de 4 trabajadores nombrados, pero que actualmente el puesto de salud quedó prácticamente desabastecido de personal, afectando seriamente la atención médica de los usuarios. En un breve diálogo, un funcionario de la institución ha señalado que la problemática actual corresponde a la gestión anterior, encabezada por el doctor Saúl Samillán, confirmando además que dicha administración ha dejado una deuda superior al $500,000, y a pesar de esos problemas, están dispuestos a buscar una salida a los reclamos de la población. Que así sea, pues. Total, para eso están ahí, ¿no? Son las 7:27. 7:27. Señor director, a ver, en La Libertad, momento de preocupación se vivieron en Huamachuco, luego que un sujeto intervenido por la Policía Nacional escapara cuando era trasladado en un patrullero. Según testigos, el detenido aprovechó un descuido de los agentes, abrió la puerta del vehículo policial y salió corriendo del lugar ante la sorpresa de los ciudadanos. Hasta el momento se desconoce su identidad y las causas de su intervención. Parece que era un transportista, pero eso demuestra una vez más que nuestra policía le falta preparación. Como cancha. 7:28. 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
1: 7:31. 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
0: 7:34. 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

0: 7:39. 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
1: 7:40. Son las 7:40. 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

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Son las 7:42. Había una reunión de trabajo. ¿Y saben entre quién? Entre el presidente encargado del Congreso de la República, Fernando Rospiglós. ¿Y con quién? Con el defensor del pueblo, Josué Gutiérrez. Dicen que con el objetivo de abordar temas de interés nacional vinculados a la seguridad ciudadana. Y nos falta lo que dicen, no, están reunidos ahí esperando órdenes de la señora Caos. ¿Verdad? Porque ¿qué más pueden estar este parcito? A ver, como dicen los chiquillos de mi pueblo, este parche, ¿qué hacen ahí? Se matan esperando órdenes nomás. Menos mal, gracias a Dios, ya se largan, ya se acaban. 7:43, señor director, vamos con más información. Momentos de gran preocupación y tensión vivieron en el caserío Huaquillas, en la provincia de San Ignacio, luego que un grupo de ronderos y comuneros ingresaran al campamento de un proyecto minero, retuvieron a trabajadores y terminaron incendiando parte de la infraestructura instalada en el lugar. Según las primeras diligencias, los hechos ocurrieron la mañana de ayer miércoles 27 de mayo, cuando cerca de un centenar de comuneros de al menos 24 comunidades afectadas por presuntos impactos ambientales se reunieron en los exteriores del campamento ubicado en el cerro Huaquillas. Ronderos retuvieron a trabajadores y quemaron campamento en San Ignacio. Sigue la guerra contra la minería ilegal. 7:44. Vamos hasta Cajamarca. Al parecer todo está, la suerte está echada ya para algunos que quisieron seguir pegados a la mamadera en el Congreso de la República. Algunos que quieren seguirle chupando la sangre a los peruanos. Parece que se han quedado con la miel en los labios. Porque virtualmente estos serían los 6 diputados por Cajamarca. Jennifer Noelia Paredes Navarro, Gabriel Robertino González Delgado, de Juntos por el Perú. Segundo, Zenobio Tilla Rafael, de Fuerza Popular. Jessica Roxana Guevara Ramírez, Luis Ángel Gibaja Ramos y Juan Amílcar Villanueva Calderón, de Juntos por el Perú. Juntos por el Perú está metiendo 5, ¿no? Y uno, Fuerza Popular. 7:45, parece que todo está cantado y parece que eso, finalmente eso van a ser los diputados por Cajamarca. 7:45 y... Sí, pues... Que se pongan a trabajar. 7:46. En la región San Martín, un menor de 6 años fue hallado sin vida en Saraí, bajo camote. El principal investigado fue capturado en Lima, mientras continúan las acciones para ubicar a la madre, que sigue desaparecida. La Fiscalía Provincial Mixta de Uchiza obtuvo la detención preliminar judicial por el plazo de 72 horas contra Alexis Alcántara Tellería, investigado como presunto autor del delito de homicidio calificado en agravio del menor de 6 añitos de edad, quien desapareció junto a su madre, Zoila Castillo Chanduco, en la provincia de Tocache. De acuerdo con las investigaciones, el niño y su madre fueron vistos por última vez el pasado 16 de mayo, cuando aparentemente se dirigían a la ciudad de Tocache para reunirse con Alexis Alcántara, quien además sería expareja de la mujer. La medida coercitiva fue solicitada por el fiscal provincial Ronald Agustín Chinchay Córdoba,
y declarada fundada la noche del martes por el Juzgado de Investigación Preparatoria de Tocache. En cumplimiento del mandato judicial, Alexis Alcántara Tellería fue detenido por efectivos de la Policía Nacional del Perú en Lima y en las próximas horas será trasladado a Uchiza para continuar con las diligencias correspondientes. Se dice que este sujeto citó a la mujer para encontrarse en Tarapoto, hasta donde viajó desde Tocache la mujer. Hay imágenes donde se ve embarcándose la mujer con su hijito. Inclusive luego se ve en el vehículo de este sujeto. Ojalá que pronto logren esclarecer. ¿Cómo le vas a quitar la vida a una criatura de 6 años? ¿Qué culpa puede tener? 7:48 en Lambayeque. Un profesor de educación física fue sentenciado por manosear y seducir a su alumna en el Colegio María Reina de Chiclayo. Miguel Ángel Esquén Pérez fue condenado a 11 años de cárcel por ser autor de los delitos de acoso sexual y actos libidinosos en agravio de su alumna de 14 años. Los hechos ocurrieron el 12 de abril de 2025, luego que la agraviada recibiera clase de tenis por parte de Esquén Pérez. El depravado aprovechó para constantemente rozarle su miembro viril en la parte baja de su espalda. Culminada la clase, el imputado Esquén Pérez le habría solicitado su cuenta de Instagram, donde sostuvieron conversaciones. Esto aprovechó para obtener el número de celular de la menor. Hora después, Esquén Pérez le escribió al WhatsApp a la agraviada, donde le hacía una serie de proposiciones sexuales. Pero no contento con eso, el depravado le envió fotos de su miembro viril a la escolar. Bueno, y toda historia final. Ya pues ahora, a través de un proceso de terminación anticipada, han condenado a Miguel Ángel Esquén Pérez a 2 años y 6 meses. El depravado Miguel Ángel Esquén Pérez, en marzo del 2024 en el gimnasio, cuando la víctima realizaba una rutina de ejercicios, se acercó y le indicó que debía ponerse en posición de cúbito, es decir, siguió y siguió con sus mañoserías. 7:49 en la mañana.

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1: Atentos a la hora, 7:52. Dos renuncias y un cese en área claves de la Municipalidad Provincial de Jaén. A solo 6 meses de concluir esta gestión. Ahí. Lo que llamaron atención es la renuncia de la arquitecto Paola Hoyos Coronel. Ella deja el cargo porque va a postular. Sí, a la alcaldía de Jaén. Bueno, a propósito de la municipalidad, el show continúa. Falta poco, pero el show no debe parar. Ayer han hecho tremendo show en el Parque de la Familia, ¿no? A primera pedida para el Estadio Municipal. Van a poner el gras que han botado de otro sitio, lo van a poner ahí. Ya es. Y si algo ha hecho bien esta gestión, es cómo ha podido el alcalde alinear a todo el mundo a su antojo, ¿no? Hasta los funcionarios, como mi líder. Gracias a su gestión. Es un mal respeto. Uno se gana los frijoles, pero hasta para hacer chupamedias tiene que tener dignidad, hermano. 7:53. En Piura, el Ministerio del Interior dispuso el retiro del coronel Policía Nacional del Perú, Julio Garcés Solano, de la jefatura de la Divincri Piura, mediante resolución directoral, en medio de una creciente ola de críticas por el manejo de las investigaciones vinculadas a hechos de sicariato en la región. La decisión se produce tras los cuestionamientos surgidos por el avance de las pesquisas sobre el asesinato del alcalde del distrito 26 de octubre, Víctor Hugo Febre Calle, crimen que hasta el momento continúa sin esclarecerse respecto a los presuntos actores intelectuales. En su reemplazo, ¿quién ha venido? El coronel Policía Nacional del Perú, Javier Méndez Yupanqui, designado como nuevo jefe de la Divincri Piura, en reemplazo del coronel Julio Garcés Solano, de coronel a coronel. Según resolución emitida por el Ministerio del Interior, la llegada del nuevo oficial se produce en medio de la creciente preocupación ciudadana por los constantes crímenes, asaltos y hechos de violencia registrados en la región Piura durante las últimas semanas. Javier Méndez Chupanqui se desempeñaba anteriormente en Adipopu Sullana, donde está la cosa caliente con la criminalidad. No ha podido en Sullana, ahora tendrá la responsabilidad de liderar las investigaciones criminales en Piura. Bendito Dios, una de las regiones más golpeadas por la delincuencia y el sicariato. No ha podido en Sullana y lo traen a Piura. Bueno. A ver, señor director, ¿qué teníamos sobre esta modelito que hace un tiempo atrás ya se hizo famosa? Y ahora pues nos damos cuenta que parece que siempre han dado en la movida. La modelo y ex bailarina peruana Nadezhka Widowski ha sido detenida por agentes de la Interpol durante un operativo realizado en Lima. La intervención estuvo a cargo de la Oficina Central Nacional de Interpol Lima, en coordinación con autoridades internacionales. De acuerdo con los reportes policiales, Widowski era requerida mediante una notificación roja internacional. Cuando te ponen roja internacional, ay, ay, ay. Emitida por autoridades de Bélgica. Era pedida en Bélgica. Las investigaciones la vinculan con presuntos delitos de trata de personas con fines de explotación sexual. Y hace un tiempo atrás el nombre de Nadezhka Widowski tomó relevancia pública años atrás debido a su relación con personajes vinculados al caso de Gerald Oropesa, ¿se acuerdan o no? Conocido mediáticamente como el Tony Montana peruano. Incluso en el pasado fue considerada testigo clave en investigaciones relacionadas con Antonio Saucedo, alias Chino Saucedo. y llegó a recibir resguardo policial tras amenazas y atentados vinculados a dicho entorno criminal. El hecho que el Poder Judicial ya ordenó 9 meses de detención preventiva con fines de extradición contra la modelo Nadezhka Widowski. La influencer también peruana fue capturada el martes 26 de mayo y ahora afronta todo este problema. Punto final. Hasta aquí el magazine más exitoso de la mañana. Hola Nororiente. 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
1: 8 y 1.

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0: 8 y 29. 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

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Gracias. Su amigo de siempre y para siempre, Wilson Valladolid, dice gracias.

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están? Bienvenidos a un nuevo día de programa. Hoy estamos jueves 28 de mayo. Bueno, vamos a hablar del clima. Está un poco así fresco. En la mañana cayó una pequeña llovizna. En horas de la mañana también, en horas de la madrugada también parece que ha llovido, ¿no? Está fresco, el cielo está nublado. Cuéntenme cómo está su... ¿cómo está el clima por su ciudad? Buenos días, San Ignacio. Cuéntenme, San Ignacio, cómo está el clima. Buenos días, Bagua, Cutervo. Buenos días a toda la gente chévere del nororiente peruano, a los distritos de Chirino, La Coipa, Guarango, San José de Lourdes, Tabacona, Nambaye. Buenos días, San José del Alto, Las Pirias. ¿Cómo está la gente chévere de Santa Rosa, Valle de Chumba, Guabal? Los amigos de Bagua. Buenos días, Bagua, Bagua Capital, Bagua Grande. Buenos días al segundo sector de Cutervo. Maravilloso día para cada uno de ustedes. ¿Listos ya para iniciar? Mañana chéverísima. Hasta la

9914-953992. Ahí estamos bien, listo. 9-14-95-39-92. Te envía tu saludo, reclama tu canción. Te repito nuestro chévere WhatsApp, 9-14-95-39-92. Para toda la gente que está de cumpleaños hoy día, felicidades. Muchos están desde muy tempranito laborando en el mercado 28 de julio, la paradita Roberto Segura. Saludo para todos los emprendedores del mercado Amojú, el mercado Sol Divino, todos aquellos que madrugan. Y por supuesto están bien acompañados de la información calientita y los recuerdos de tu vida, que se emite de 6 a 8 de la mañana con la conducción de Wilson Valladolid.

0: 29. 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

0: Eres mi media mitad. Si tú te enfermas, yo también. Si tú estás triste, yo también lo estaré.
1: ¡Qué roche!
0: Si tú tienes hambre, yo también lo tendré. Si tú no duermes, yo tampoco. Cuelga la llamadita. No cuelga tú.
1: ¡Ay, qué roche!
0: Cosita de enamorado, ¿no? Saludo para mi amigo Manuelito Azabache. La gente de Negocios Díaz. Manuelito Azabache, la gente de Negocios Díaz. Está ubicado entre la Capitán Quiñones y la Antonio Raimondi. ¿Qué tal atención? ¿Qué tal amabilidad? Por Dios, para la señora Gata, su adorada esposa de mi amigo Manuelito Azabache. Él es el único de los azabaches que saluda a su esposa. Ay, Dios mío. Me estoy reclamando la canción de sueño de Corazón Serrano, mix de sueño. Sí, está bonita. La canta Sherik Arévalo, la nueva integrante. Y pues ya es tendencia. Es tendencia. Es una recopilación de canciones del grupo Enlace. En aquellos tiempos la cantaba Víctor Hugo Cuellar. Así es. Bueno, con saluditos. Hola, dice, soy Candy. Quiero que le mande saludos al amor de mi vida, que lo amo muchísimo con todo el amor del mundo. Saludo para Candy de parte de Michelle, que... No, para Michelle de parte de Candy es. Están muy enamorados. Y por supuesto todos los días

en un lugar muy importante. Para toda la gente de San Ignacio, buenos días. En San Ignacio todos escuchan la Cheverísima, qué buena. Te sueño dormidito.

En aquellos tiempos estaba Alex Seijas. ¿Quién más? Natalie Ramírez. Paolita Rubio. Y Cielito Fernández. Hoy en día ya se ve una renovada delantera en son del Duque, ¿verdad? Saludos para toda la gente que está escuchando la radio allá en San Juan del Urigancho. Saludo para la familia Silva en San Juan del Urigancho. Saludo para Katy, Fiorella, Mireli y también para Vanessa que están escuchando Radio La Cheverísima, qué buena. Saludo para la gente que nos chequea en diferentes partes del Perú y el mundo a través de nuestra página web www.radiolacheverísima.com. En Jaén estamos a través de los 102.3, San Ignacio 107.5, llegando al vecino país del Ecuador. Nororiente 883.

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0: le des mucho maíz a la gallina si no lo vas a comer. Escucha, mi querido Anastasio. Tanto dar maíz a la gallina, está gordita y viene el zorro, se la lleva. Hay otra frase que dicen que la mejor carne se la traga el perro. Y es la verdad, ¿no? Si no, hay que preguntarle a nuestro gran amigo Mañuquito Azabache. ¿Qué dices, hermano? ¿Verdad o no?
1: ¡Ay, qué roche!
0: Saludos para toda la gente que nos escucha. Para la gente que recién se engancha a la programación de La Cheverísima, qué buena. 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

0: oportunidad de entrevistar al señor Víctor Casaguamán. Sube un poquito el volumen, por favor, y ahí estamos ya. Tuve la oportunidad de entrevistar al señor Víctor Casaguamán y él me manifestó que esta canción le compuso a una chilica, o sea, a una celendina, ¿no? Sí, tenía pequitas en la cara, un cabello hermosísimo que le llegaba hasta casi a los talones. Y tenía pequitas en otro lugar.
1: Ay, qué raro.
0: Por eso él compuso esta canción. Tiene pecas en la cara. No las podía contar. Pero era una chica que sabía amar, ¿no? ¿Ah? Hola, dice. Por favor, quiero que le mande saludos a mi primo. Saludo para mi primo Percy de parte de Nancy, que están escuchando a la chéverísima, qué buena. Por favor, mándenle un saludo para Yansumi. Saludo para Yansumi, Doreli, Karina y también para Kelly, que están escuchando a la chéverísima, qué buena. Otro saludito, por favor, dice, manda saludos aquí en San Ignacio para la familia Guerrero. Saludo para Lili, Evelyn, Analí y también para Caro, que están escuchando Radio La Chéverísima, qué buena. 914-95-3992, repórtate, envía tu saludo, reclama tu canción. Ya lo sabes, si te preguntan qué radio escuchas, solamente responde La Chéverísima, qué.

canción se ha regrabado con la voz de Moisés Sánchez, la primerísima armonía 10. Tú no dices vamos a tomar, sino dice hoy van a chupar. ¿Qué vas a chupar, hermano? Le pides al mosaico, mosaico, por favor, deme una chilindrina bien Elena. ¿Qué más? Tantas jergas que tenemos nosotros, ¿no? Una mañana friolenta. Somos Radio La Cheverísima. ¡Qué buena!

0: 42. 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

Serrano, la voz de Milagritos. Uy, Dios mío. Ya venimos. Venimos con el precio del café. Ya. Me están consultando cuánto está el precio de café. Ya viene en un toque. 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Bueno.

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¿cómo están? Buenos días, bienvenidos a la siguiente hora de programa. Vamos con el precio del café. El precio del café se cotiza según la Bolsa de Valores de Nueva York a $275 el quintal. Pero la gente quiere saber cuánto está el quintal, ¿eh? Esto es en dólar, ¿eh? El precio del dólar para el día de hoy es 3.41. Si le sumas 3.275 por 3.41 te sale a 937 soles el quintal de café, ¿eh? Más de 900, ¿eh? Más de 900. Así está en verdecito y me han comentado que cuando esté en verdecito es porque evidentemente va a subir, ¿no? No está en riesgo. Ah, así que, ¿cuánto el quintal de café? $937, ya, $275. Oye, el cacao, me dicen, oye, ¿cuánto está el cacao? ¿Ah? El cacao ha bajado bastante, ¿no? A ver, por favor, mi querido Eleuterio, ¿cuánto está el precio del cacao? Ya, a ver, el precio del cacao está a $4 el kilo. $4 el kilo. Ha bajado bastante, ¿no? Ya. Pero que sube el precio del café. Porque muchos caficultores me comentan que no hay mucha producción de café. Pero que sube el precio. Ya. Claro, pues hermano. Sube el precio del cafecito, hay bastante platita. Hasta el mediodía presentamos mañana chéverísima. Jode, jode mi vecina.

hecho se llama Si Yo Te Quiero. Lo puedes reclamar a través del 914-95-3992. Si Yo Te Quiero. Oye, ¿quieres salir el gringo? ¿Quieres salir el gringo? Vamos a ver quién juega hoy día, cuál es la agenda de hoy. Hoy Cerro Porteño se enfrenta a Sporting Cristal. Hoy Sporting Cristal visita Cerro Porteño a las 5 de la tarde. Será este gran encuentro que tiene que jugarse todo por el todo Sporting Cristal. ¿Ya? Hoy también juega Tigre versus Alianza Atlético de Sullana, ese equipo peruano, a las 7:30 de la noche por la Sudamericana. Vamos a ver cómo está la tabla del grupo de Sporting Cristal, es el grupo F. Cerro Porteño tiene 10 puntos, Palmeiras tiene 8, Sporting Cristal tiene 6 y Junior tiene 4. Si gana hoy día Sporting Cristal, aunque lo dudo, hay que ser realistas, mi querido Mañuquito Azabache. Yo sé que eres hincha celeste, ¿eh? Si ganaría hoy día, ¿cuántos puntos obtendría? 9. Se quedaría en 10 Cerro Porteño, ¿no? Y Palmeiras, ¿ah? Veremos qué sucede, caballeros. 914-95-3992. Somos la Cheverísima, qué buena. Uy, ay, ay. Esta canción, ¿cómo la bailan, ah? ¿Cómo la cantan? ¿Cómo la bailan esta canción? Al estilo del Orgullo Leonardino, Son del Duque. Una recopilación del Sexteto Internacional y del Osito Pardo. Mix Amor Amor. Tiene la marca y el sello de la Cheverísima. ¡Qué buena!

0: 11:34. 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

Deja que la hagas el lindo de Chivolo, deja que la hagas el lindo de Steven Franco en Armonía 10. Ha tomado bastante protagonismo, ¿no? Él está cantando, no sé, parece que quieren hacerla una armonía juvenil, ¿no? Porque veo unos videos que más está ahí el Chivolo, los otros están de bailarines. Ay, Dios mío. 17 añitos y canta como los verdaderos dioses, Con tan solo 17 años, les regaló una casa a sus padres, ¿no? Felicidades para Steven Franco. Hay mucho pan por rebanar. 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

motivación. Aquí está Eduardo Yaipen en colaboración con Son del Duque, la voz de la gran Nicole Sinchi. Bonita voz tiene esta chica, vende. Cuando Nicole Sinchi interpreta una canción, definitivamente que se convierte en un verdadero éxito. Todos o muchos pueden grabar canciones, pero son pocos los éxitos, ¿eh? Así que no confundas, ¿eh? No confundas de que grabas una canción y ya va a ser un éxito, no. Tiene que agradarle, tienes que vender, conquistar una voz exquisita que llegue al corazón de la grande mayoría, ¿eh? Ustedes saben que el reconocimiento popular no se compra ni con todo el oro del mundo. Hay muchos que graban, dicen, no, esta canción va a pegar, que yo la voy a promocionar, lo voy a meter en la radio, la televisión, voy a invertir, y si no pega, no, pues hermano, ¿eh? Cuando una canción está bien grabadita, el cantante es muy bueno, hay una buena producción, muy cuidadosa sobre todo, ¿eh? No es grabar por grabar, ¿eh? Hay muchos que por ahí graban al, como decimos nosotros, al champazo, no. Tiene que ser con unos arreglos espectaculares, con una buena voz, buena masterización, ahí sí, las cosas caminan. Pero si no haces muy bien tu trabajo, evidentemente que no vas a tener mucha acogida. Y ahora, ya no es como antes que te grababas 10 canciones, 12 canciones para completar un volumen. Y de ahí grababas tu video. Hoy ya no. Tienes que grabar una canción y automáticamente hacer el videoclip. Porque eso es lo que vende en las redes. YouTube ha tomado tanto protagonismo que cuando tú quieres escuchar una canción, al toque lo buscas en YouTube, ¿eh? Y cuando una canción en YouTube tiene bastantes reproducciones, es porque tiene pegada, pues. ¿Ya? 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Hasta mañana, Perú.

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0: 12:35. 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

Buenas tardes, amigos, amigas, fieles oyentes de Altamira Noticia por la Verdad y la Justicia. Muy buenas tardes a todos y cada uno de ustedes. Ya estamos desde los estudios de radio La Cheverísima Ciudad de Jaén, preparados, listos para llevar en adelante otra jornada, otra edición, otro programa más de Altamira Noticia por la Verdad y la Justicia correspondiente este jueves, antesala de fin de semana, 28 de mayo del 2026, en el año de la esperanza y el fortalecimiento de la democracia. A la 1 de la tarde, ya con 4 minutos, por favor, maestro, de inmediato el paso a los principales titulares.

0: titulares en esta jornada. Los transportistas de autocolectivos en todo el Perú irán a un paro indefinido exigiendo se debata, señor, en el Congreso la ampliación de su ley de formalización. Lo detalle más adelante. Habla hoy la profesora Zoila Llanos Tantalian sobre la amenaza de muerte que ha recibido. Caso que ya está siendo investigado por la policía en exclusiva, señor, 1 a 5 minutos. El notable ciudadano y abogado reconocido en Jaén, Absalón Ríos, candidato por Venceremos a la alcaldía de esta provincia, ha hablado muchas verdades sobre esta corrupta administración municipal, señor, 1 de la tarde, 5 minutos. Gobierno regional de Amazonas aprobó expediente técnico de adicional de obras sin justificación técnica y pagó por trabajos no ejecutados y por duplicado, increíble, en una obra de más de 11 millones de soles. Agricultores arroceros de distintas regiones del Perú, quienes vienen acatando el paro agrario, han rechazado los acuerdos del gobierno en la reunión con presuntos o pseudos dirigentes agrarios. No le representan y han acordado cualquier cosa menos solución a sus reclamos, han señalado, señor. 1 de la tarde, 6 minutos. Estas y otras serán las noticias en esta edición de hoy, aquí en Altamira, por la verdad y la justicia. Rapidito, maestrito, ingresamos a la pausa comercial y retornamos en breve. 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En el país, 1 de la tarde, 8 minutos, señor.
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0: ...929-460-899... nuestro celular WhatsApp para cualquier opinión, denuncia, participación, desde este momento hasta las 2 de la tarde, para que ustedes participen, denuncien. 929-460-899... Recuerden que habrá muchas cosas y casos que nosotros desconocemos, ¿no? Y que usted sí lo sabe. Así como ayer nos escribieron en San José del Alto, que su alcalde les ha prometido que ya estos días terminaba la obra de bicapa de esa carretera y hasta el momento nada. Así como en la mañana, señor, que hemos recibido un dato, no es WhatsApp, es un mensaje normal, donde dicen escribirnos desde Chontalí. Señor, no vemos nuestra ambulancia. Nos han puesto en signos de interrogación este mensaje. No vemos nuestra ambulancia desde hace algunos días. y es la única que tiene el centro de salud, dice, de Chontalí. Y yo le he respondido: muchas gracias, señor, por este dato. Cosas como estas nosotros nos enteramos por ustedes. Y hemos ofrecido partir la investigación sobre este caso. A ver, en Chontalí, ¿qué ocurre? Señor, entonces, repito, casos como estos lo sabemos porque usted nos informa, porque usted nos ayuda, porque usted nos apoya con los reportes. Muchas gracias por todo eso, pero también pueden hacerlo públicamente. Por eso, ahí estamos siempre día a día mostrando nuestro número telefónico para que usted llame personalmente, de manera directa, libre, democrática, denuncie, compadre. 929-460-899, el celular WhatsApp de Altamira Noticia, por la verdad y la justicia, esta vez a través de Radio La Chéverísima, maestro. Una con 10 minutos. Arrancamos con esta información casi de carácter nacional, porque los agricultores, señor, nos han pedido, allá en Piura nos escuchan a través de nuestra cuenta del PEI. Muchísimas gracias y un abrazo. ¿Sabe por qué? Porque los verdaderos agricultores arroceros de las regiones como San Martín, Piura, Tumbes, Lambayeque, que han acatado su paro nacional agrario, han salido a rechazar la reunión y por ende los acuerdos que viene promocionando el gobierno, señor central. Reunión con pseudos dirigentes. La versión que vamos a hacer público se trata de los arroceros, de los que realmente están en chacra, los que cogen su palana, su draga, su tractor, los que alumbran su saco, los que cosechan su arroz, señor, es decir, los verdaderos o auténticos agricultores. Resulta que esa reunión del gobierno que promociona que ya se llegaron a acuerdos con los dirigentes y que el paro debe... Oiga, es una payasada, una telenovela, un chiste, porque esos dirigentes no lo representan a los verdaderos agricultores. Por eso han salido a levantar su voz por los medios alternativos, porque los medios nacionales que cobran su factura del gobierno simplemente tienen que marchar al ritmo del son que les toque el gobierno. Y todos están haciendo ecos. Ya se reunió el gobierno, ya hay acuerdos importantes, el paro debe levantarse. No, señor, los que han salido a levantar su voz, repito, son los verdaderos agricultores, los de chacra, y ellos dicen, no nos representan. Esos acuerdos no tienen nada que ver con nuestros reclamos. Nosotros no estamos diciendo que nuestros canales están mal, para que salgan a decir que hay 50 millones para el mejoramiento de los canales. No, señor, ¿quién ha reclamado eso? Dice... Estamos pidiendo que se cierre las fronteras a la importación, perdón. Sí, pues, a la importación del arroz. Que eso es lo que está haciendo daño respecto a los precios para los verdaderos agricultores. Yendo en contra de los verdaderos agricultores. No los concentradores, no los monopolios, no los grandes molineros. Nosotros somos los agricultores. Y esos acuerdos no tienen nada que ver. De todos esos dirigentes, uno, el de Tumbes, es el que sí representa la organización, pero no lo han dejado participar. Es decir, la práctica de todo gobierno corrupto y mafioso es de ven tú. Le dan su chicle, su caramelo, su gaseosa. Ya, compadre, acuerdos, ya hemos acordado, cuando realmente no representan a nadie. Eso es lo que ha ocurrido. Y esto ya lo están presentando, por supuesto, por los grandes medios nacionales, que ya hubo reunión y que ya hubo acuerdos. Entonces los verdaderos agricultores, repito, han salido a rechazar esto. No son dirigentes que los representan, los acuerdos no tienen nada que ver con su reclamo. No han dado solución a nuestro verdadero reclamo, por eso nosotros, desde aquí, dice, de las regiones de San Martín, Piura, Tumbes, Lambayeque y otras regiones del Perú, seguiremos firme con nuestro paro indefinido nacional. Vamos a escucharlo, maestro.
2: No, nosotros seguimos preocupados, porque nuestro pliego petitorio parece que se han zurrado en nuestro pliego petitorio y han dado oportunidad de dar solución a otras personas o a otros problemas. Por ejemplo, nuestro pliego petitorio dice la compra de 180 mil toneladas, que estaría calculado aproximado 300 millones.
3: Para toda la producción nacional.
2: Para toda la nación, todos los. Pero hemos escuchado que hay 100 millones programados para hasta diciembre. Entonces yo creo que como nación no ese es el problema. Yo pensaba las 300 millones programados en tres escalas, 100, 100, 100, pero acá nuestro ministro parece que ha estado sacando malas cuentas, es un contador que patea al revés. Otra, en ningún momento hemos puesto nuestro problema, que nuestra crisis arrocera está por problema de canales, en ningún momento. Nosotros estamos pidiendo cierre de fronteras y una suspensión temporal a las importaciones, pero por eso estamos pidiendo que se declare en estado de emergencia. Yo no sé por qué no hay comprensión lectora o una mala lectura a la crisis de nuestro sector. Nosotros seguimos en pie de lucha, indignados por nuestros funcionarios. Yo creo que hay que darles un descanso, que se larguen de donde están sentados con sus asesores, porque están leyendo mal la situación. Yo creo que aquí nosotros, para hacer sentir nuestro repudio a esta decisión, y tampoco los que han estado sentados ahí no son personas que nos representan, a excepción de uno, el de Tumbes. Pero yo no sé, más al de Tumbes no ha sido escuchado, más ha sido escuchado otros personajes que no comparten.
4: Ahora, la petición, ¿qué es lo que exigen usted?
2: Que se vuelvan a retractar. Si tomar un café mal vencido, que lo vuelvan a tomar de nuevo y sigan calculando bien. Porque
4: están pidiendo que llegue una comisión a este lugar. ¿Qué es lo que
2: nos han dicho hoy día? Que van a venir funcionarios de alto nivel, al que tampoco desconfiamos, pero que vengan, porque tenemos que pedir explicaciones a este acuerdo. En caso de no haber soluciones, nosotros tenemos que seguir en la lucha. Nosotros no vamos a aceptar esto sin ninguna otra explicación, quién lo ha tramitado y a quién está beneficiando, porque a nosotros no nos saben.
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0: 46 minutos. Bueno, hemos aclarado esto, que esos supuestos acuerdos y esa supuesta reunión es pura panca, pura ficción, nada de choclo, fuera de la realidad y sobre todo fuera de la atención sobre lo que estrictamente están pidiendo los agricultores arroceros. Y esto siempre se ha dado en los gobiernos. Tal organización hace su movilización, su paro, su huelga, y llaman al que pueden comprarlo, ¿no? Ya la convencen, foto, cámaras, ya está, ya nos hemos reunido, ya hay acuerdos, cuando en la práctica, señor, no existe nada respecto a la solución. Sin embargo, la cosa, señor, está más preocupante porque los transportistas de autos colectivos de todo el Perú esta mañana han anunciado que irán a un paro indefinido. Ellos exigiendo se debata la ley la ley sobre su formalización, que se debate en la mesa directiva del Congreso de la República. Señalan que también ronderos del Perú les han confirmado que se unirán a este paro que iniciará los próximos días. Dicha medida de fuerza obedece a que la mesa directiva del Congreso del Pacto Mafioso no agenda el debate sobre la ampliación de la ley 31096, ley de su formalización de los autos colectivos en el Perú. Y puntualmente también están exigiendo se restablezca los 5 años aproximadamente perdidos que por culpa del Ejecutivo no pudieron trabajar, compadre. Vamos a escucharlo. Hay otro paro de otra organización.
1: Nosotros estamos claramente ya decididos porque, como ya nos lo dijo el vocero nacional, Winkler Delgado Montesa, que nosotros tenemos ya varias semanas esto en el Pleno del Congreso, que cada semana, este jueves en el Pleno, lo vamos a tocar para la votación, nuestra ampliación, nuestra ley 31.026. Hasta este momento, ya nosotros tenemos, pues, desde acá exigimos, en la cual, pues, el presidente de la directiva del Congreso, Ropliosi, hasta el momento no lo toma a votación. Entonces, de ese sentido, nosotros hemos decidido, con los demás hermanos dirigentes de las demás regiones a nivel nacional, iniciar, pues, este paro indefinido de los autos colectivos, juntamente con los demás hermanos transportistas, y también de este sentido, pues, estamos haciendo coordinaciones con las rondas campesinas también, y también nuestro hermano Juntos, como es en la región Amazonas, para poder nosotros exigir para que la mesa directiva del Congreso, pues, este próximo pleno lo tiene que tocar a votación, sí o sí, porque nosotros, pues, vamos a realizar este paro indefinido, porque no es justo que ya venemos más de 5 semanas en el Congreso, todos los dirigentes de diferentes regiones de esta categoría M1 y M2, en la cual beneficia, pues, la 31096, para poder tener esta estabilidad jurídica y laboral como hermanos transportistas. Entonces, de ese sentido, pues, queda claro de que nosotros no vamos a estar a marcha atrás mientras que no se tome, pues, a votación la directiva del Congreso de la República.
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0: Bueno, nos han escuchado la información sobre el paro agrario en la región San Martín, porque ahí la carretera Fernando Belaúnde Terry sigue bloqueada y es complicado porque hay cientos de vehículos varados ahí, pasajeros, transportistas. Y me han dicho, señor, el problema es crítico y nadie toma en serio esto. Mire lo que ha ocurrido con mi familiar. No hemos podido pasar una ambulancia a mi hija, tienen que operarla y aparentemente lo están trasladando desde Tarapoto o hasta Arapoto para que sea intervenida. Y como la carretera está bloqueada por los agricultores, no le han permitido el pase. A ver, vamos a escuchar, por favor, este audio que nos han enviado.
3: Queremos, oigan, un auxilio, que nos dejen pasar, que lo van a operar a mi hija de emergencia. Se ha arrancado su pierna, todo esto, y tapa que lo cosan. Sí.
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0: Ese es el video que nos ha llegado hace unos instantes, ¿no? Ahí se ve una ambulancia, una paciente dentro de ella, un paciente dentro de la ambulancia, y la mamá, pues, exige a los arroceros que están bloqueando la carretera Fernando Belaúnde Terry, lo permitan hacer llegar a su hija hasta la ciudad de Tarapoto, donde tiene que ser intervenida quirúrgicamente. Entonces la situación es crítica, así como ella, y seguramente hay más otros casos, ¿no? pero lo que sí se ve claramente es de que hay cientos de vehículos varados en la carretera, en este caso Fernando Belaunde Aterri, y otros puntos del Perú donde los arroceros, los productores de arroz del Perú, siguen con su paro indefinido. Nacional indefinido. 1:21 p.m. Permítame un ratito. Maestro, por favor. Me envían una fotografía. Me envían una fotografía de un vehículo policial, ¿no? De un vehículo policial. Sí, vehículo policial. Y me dice, mire, le envío esta foto, pero también documentos de los vecinos de la calle Ureta. Lo que estamos haciendo respecto a nuestras quejas. Dice, por correo de acceso a la información, el Ministerio Público, etcétera. Y no nos hacen caso, porque este local, refiriéndose al local Ultra que funciona aquí en la avenida, en la calle Mariscal Ureta de esta ciudad de Jaén, dice, porque este local está funcionando con normalidad. Nunca ha sido cerrado, como han dicho los funcionarios de la municipalidad, dice, puro pantallazo. Nos engañaron, señora, la población. Y observe esa fotografía, mire, este carro de la policía, ¿cómo le da protección más bien a este local? Todas las mañanas, señor, vienen y aparentemente a cobrar. Así está la corrupción en el Perú y en Jaén, señor. Malos funcionarios, malos policías, malos fiscales. No quiero aludir a la prensa, por si acaso. Pero también hay malos periodistas. Dice, ese local Ultra nunca fue clausurado. Fue un engañamuchachos. Los cómplices son funcionarios de la municipalidad. Saquen sus propias conclusiones, señor periodista. Gracias por darme su tiempo. Le estamos hablando, escribiendo de la calle Mariscal Ureta sobre el local Ultra. Ese local viene siendo cuestionado, ¿no? Y a pedido de los vecinos, desde hace años que se cierre, me parece, desde el gobierno del señor Francisco Delgado, ¿no? Más atrás, me parece. O sea, estamos hablando casi de 8 años. Hoy, y es un paseo extraordinario. Cambia de razón social, cambia de nombre, se acaba un proceso administrativo, cambia de nombre, se cambia, señor, 1, 2, 3, y sigue funcionando normal frente a la intranquilidad de los vecinos, por la que están pidiendo a los funcionarios que actúen. Y han salido a decir que está cerrado y es falso, funciona. Y todavía el carrito de la policía pasa por las madrugadas. ¿Ah? Sobre ese caso, bueno, ahí en ese local, ¿no? Que el propietario le dijo, como ya no te doy plata, vienes a cerrarme, ¿no? Padre mío, muchas gracias. Nos agradecen por el tiempo que dedicamos. No se preocupen. Esta es nuestra labor. Vamos a ver. ¿Qué más nos envían por acá, mi hermano? Dice que anoche ha visitado personal de Sunafil al área donde estaban las personas que salen a barrer, ¿no? Las calles, es decir, contratados de la Municipalidad Provincial de Jaén. Nos han adjuntado algunos videitos por acá, imágenes, ¿no? A ver, vamos, no sé si lo captamos, por favor, porque ese es el video que nos ha llegado en bruto, lo vamos a compartir con usted, por favor. ¿Se puede?
4: El jefe encargado, para preguntarlo, ¿no? La oficina. El encargado de Sunafil, ¿quién es su jefe de inmediato encargado? Para preguntarlo, ¿no? La oficina. vamos a preguntar, ¿qué medidas van a tomar? Porque lamentablemente los trabajadores se encontraron sin guantes, sin mascarillas, sin equipo de seguridad. Va a verse encargado de Sonafil, ¿quién es su jefe de inmediato encargado? Para preguntarlo, ¿no? La oficina.
0: Ya, entonces lo que se muestra en el video y se escucha también es de que ha habido visita de algunos integrantes de Sonafil a estas, a este local donde los trabajadores de limpieza pública justo se prestaban a ir a su chamba y ahí han constatado que están sin guantes, sin mascarillas, sin botas, toda una desgracia, señor, ¿no? Y están preguntando pues a los responsables de Sonafil a ver qué cosa, qué acciones van a tomar. Sería bueno que por lo menos muestre Sonafil el acta, ¿no?, que ha levantado. Y en el acta debe estar consignado estas cosas que se acaba de escuchar a un trabajador. Estamos sin guantes, sin mascarillas, sin botas, señor, sin las medidas de protección para hacer nuestro trabajo de limpieza. Sería bueno que Sonafil muestre el acta, ¿no? En cada intervención debe dejar una copia de su acta sobre su intervención para nosotros mantenernos informados, ¿no? Amigo Walter Altamirano dice, John Alexis Millones en nuestra cuenta de Facebook, Altamira Noticias Jaén, constató que sigue funcionando con normalidad este local de... Constató que sigue funcionando con normalidad este local de Diversión Ultra, porque fui este fin de semana, ¿qué pasó?, a divertirme unas horas. O sea, está hablando que ha asistido, donde con esto se está probando que es un local que sigue funcionando, y no es como los funcionarios de la municipalidad en un momento han salido a decir que ese local ya no funciona. 1:28 minutos. Es impresionante, maestro. Resulta que el gobierno regional de Amazonas, por doquier estas cosas, hermano, en obras públicas, el gobierno regional de Amazonas, la noticia, maestro, ha aprobado el expediente técnico de un adicional de una obra por un monto de 11 millones de soles. La obra, no el adicional, la obra. Sin justificación técnica. Pagando por trabajos no ejecutados y por duplicado. O sea, dos veces por un trabajo. Y no lo decimos nosotros, lo está diciendo la Contraloría Regional de Amazonas a través de su informe 8541-2026 del 22 de mayo del 2026 respecto al control que ha realizado, dice, al proyecto denominado Creación del Servicio de Transitabilidad Vial Interurbana y Mejoramiento del Camino Vecinal Maraipata, Laguna Seca, en el distrito Santo Tomás, provincia de Luya, región Amazonas. Es un hito de control número 2 ya. El monto contractual de esta obra, 10.881.246 soles, con una supervisión de 425.735.57 soles, sumado más de 11 millones de soles. Una obra que tiene 3 ampliaciones de plazo. Señor, según la Contraloría, repito, según la Gerencia Regional de Control de Amazonas, advierte primero que el gobierno regional de Amazonas ha aprobado el expediente técnico del adicional de obra número 1 sin justificación técnica del espesor del subrasante a mejorar. Hay metrados en exceso y duplicidad de partidas, generando un perjuicio económico a la entidad de nada más y nada menos 126.972.53. Dicho de otra manera, alguien se ha levantado estos 126 mil soles en tan solo la aprobación mañosa, irregular, indebida del expediente técnico de un adicional de obra. 126.972.53, ¿no?, generaría el perjuicio económico esta acción. Malos cálculos, 2 partidas presupuestales para el mismo trabajo, metrados en exceso, es decir, mintiendo que van a hacer, mira, voy a hacer 80 metros de mejoramiento para esto y necesito el adicional. Y no había 80, sino había 10. ¿Sí? Etcétera. No consideraron los costos unitarios reales. Toda una desgracia. Y así se aprobó, hermano. 2. ¿Qué dice la Contraloría Regional en Amazonas? Que el gobierno regional de Amazonas aprobó y pagó además por metrados no ejecutados, actividades duplicadas, generando otro perjuicio económico a la entidad de aproximadamente 126.816.79 soles. Señor, pero eso no es todo. Este informe dice que existen observaciones que ha realizado anteriormente la Contraloría de Amazonas, que persisten, es decir, no son subsanadas hasta el momento. Por ejemplo, la observación o la advertencia hecha por la Contraloría de Amazonas sobre que la entidad y la supervisión aprobaron valorización, la valorización número 4, con cálculos errados, generando un perjuicio económico de 2.104.477.60. ¿Ustedes saben lo que significa esto? Impresionante. Otra advertencia que ha hecho días atrás la Contraloría de Amazonas y que no se absuelve esta obra, no lo absuelve aún el gobierno regional de Amazonas. Dice que avalaron, la entidad y el supervisor avalaron la y aprobaron trabajos de botado final del material excedente, pese a contar con deficiencias técnicas del área de depósito, generando también perjuicio económico. Dice que la entidad y el supervisor de obra aprobaron valorización del contratista sin advertir actividades no ejecutadas, situación que podría generar pagos injustificados por 280.389.82 soles a favor del contratista. Pero esto no es gratis. 280.389, ¿entre cuánto? ¿Entre cuántos? Esto no es gratis. Justamente por estas cositas es riquísimo la administración pública. Justo por estas cositas, señor, unos son capaces de vender el alma al diablo para llegar al cargo, por estas cositas, para llegar al cargo, por estas cositas que te ofrece la administración pública en este estado llamado Perú. 1:34, maestrito, por favor. Sí, vamos a la pausa.

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0: 929-460-899, el celular WhatsApp de Altamira Noticias, hasta las 2 de la tarde, todos los días a partir de la 1 de la tarde, de lunes a viernes. Repito, 929-460-899. Permítame un ratito, maestrito, amigo altamirano. Buenas tardes. Quien le saluda es el ciudadano del distrito de San José del Alto. El motivo de mi mensaje, del mensaje de ayer, sobre el proyecto de la bicapa de la carretera de este distrito, aún no tenemos resultados finales. La obra está paralizada y hace 3 meses, señor, y hasta ahora no se sabe si aún van a continuar con este proyecto. Mientras más pasa el tiempo, el material que pusieron se lo va lavando las lluvias. Con este tipo de material que pusieron, ya nos están causando cáncer al pulmón de tanta polvareda que levanta los vehículos. Ahora ya no es una carretera, ahora es una trocha carrozable, por el mal estado que se encuentra, amigo altamirano. Muchas gracias y espero que sí se termine de realizar los trabajos de esta obra de bicapa en el distrito de San José del Alto, un gobierno distrital del mismo partido del gobierno regional de Cajamarca, del corazón, de Somo Perú, ¿no? Señor, qué linda Contraloría de Amazonas, dice, así debe ser la Contraloría en la Municipalidad Provincial de Jaén, especialmente en la obra de Montegrante, en la obra de Valillo, en la obra de La Colina. Hay partidas duplicadas y adicionales de obra subevaluados. Están calladitos. Claro, donde hay trabajadores de la Contraloría idóneos, dignos, honestos, conscientes de cumplir con su función, porque para eso ganan un sueldo del Estado, se van a saber estas cosas y se va a ver trabajos realmente importantes en la lucha contra la corrupción estatal. Pero donde tienes personal de Contraloría corruptos que ya se vendieron de cuerpo y alma, no vas a encontrar estos informes, no vas a ver estos trabajos. No. No, no, no, no. Y de eso hay que convencerse. Repito, donde vas, donde va a haber o van a existir trabajadores de la Contraloría vendidos de cuerpo y alma al corrupto gobierno de turno, no vas a encontrar estos informes, jamás. Por el contrario, vas a encontrar, señor, que están ahí sentaditos, felices, chócale la mano, ¿no? Como ayer la procuradora sentada en el gran evento del Parque La Familia. Señor, es impresionante, todos felices ellos. Pero esto, tengo la esperanza que ojalá cambie y que con el gobierno que gane, que asume el 28 de julio, ojalá hagan cambiar. Que lo veo difícil, sí, señor, pero yo no pierdo la esperanza. Esto tiene que cambiar algún momento. A ver, vamos a ver, ¿qué me escriben por acá? Permítanme un ratito. Permítame un ratito. Señor. En la Coipa, distrito cuya provincia es San Ignacio, nos dice, nos hemos enterado que la municipalidad ha contratado o ha licitado la obra del mejoramiento de la institución educativa inicial, primaria, secundaria, de menores, de áreas técnicas, de agropecuaria e industria del vestido, Sagrado Corazón de Jesús del Centro Poblado El Rejo, distrito de la Coipa, por 32.961.000 soles y picos. Y queremos saber qué hay de esa obra. Bueno, me preguntan a mí. Hasta ahí dije, bueno, yo no tengo cómo responder, yo no soy el alcalde. El que tiene que responder por la obra es el alcalde. Entonces, más abajito, en otro mensaje nos dicen, es una pregunta que queremos que usted la traduzca al alcalde de la Coipa. Entonces, un mensaje que nos llega en la mañana y nos dedicamos un poquito a llamar a nuestras fuentes especialistas en recabar información y nos dicen efectivamente que el 17 de abril del 2026 se ha firmado un contrato. La municipalidad de La Coipa, provincia de San Ignacio, bueno, es distrito que pertenece a San Ignacio, ha firmado un contrato, este gobierno distrital, por 32 millones de soles, 961.370, para el mejoramiento de estas áreas técnicas, agropecuaria, industria, el vestido de la institución Sagrado Corazón de Jesús del Centro Poblado El Rejo. ¿Cómo va esta obra? Vamos a tratar de preguntarle al alcalde. Gracias por este dato. Gracias por este dato. Pero parece que hay más novedades sobre esto. Para que ustedes fiscalicen. Para que ustedes sepan quién les hace las obras. Y de tal manera, si lo hace bien, hay que felicitarlo. Pero si

Ah, no, el WhatsApp de la radio. ¿Qué nos dice? Amigo Walter, soy un morador por donde ha sucedido la muerte de ilustrador de botas. Ahí hay tres muertes, dice. O sea, no sé, ¿a qué se refiere? A ese mismo punto, a ese local, a esa cantina, ¿no? Esa cantina está escondida. Por eso que la policía no llega. Allí también te cuadran a los borrachos. Y hasta prostitución. Los dueños se prestan para que roben en esa cantina. No debe funcionar esa cantina. Gracias por este mensaje. Entonces es una cantinita aparentemente de mala muerte, medio escondidita, no sé por qué no llegan. Y como ayer preguntamos, ¿está autorizada? ¿Tiene licencia? Ya son tres muertes. ¿No? ¿No? ¿Qué respuesta hay de los regidores? Ah, sobre todo los cantineros, los discotequeros, los cacao, ¿cómo es? Los karaokeros, ¿no? Esos que llaman, dice, oye, no la intervengas a tal local nocturno porque yo soy el fulano de tal, el flamante regidor. Sería bueno. Maestrito. Muy bien, 1:44 minutos. Vamos con más información, por favor. Hay archivo que nos acaba de llegar, eso ya será para mañana. Vamos con la información. Absalón Ríos, el notable ciudadano de Jaén, abogado de profesión, ¿no? De una trayectoria amplia como abogado, es el candidato por el partido político Venceremos, candidato a la alcaldía de la provincia de Jaén, que está empezando a salir a dar sus declaraciones, sobre todo sus propuestas, ¿no? Por diversos medios de comunicación. Y realmente cuando nos enteramos que se inscribió como candidato a la alcaldía, nos alegramos de cierta manera. ¿Sabe por qué? Porque dije, por lo menos veré en estas próximas elecciones a la Municipalidad Provincial de Jaén gente que no está ligada a la corrupción o gente acostumbrada a vivir de la política. Me alegré por eso y tengo que reconocerla. Entonces, el doctor Absalón Ríos Caballero, repito, candidato por el partido Venceremos al sillón municipal de esta provincia, está saliendo por los medios. Aquí falta, por supuesto, para darnos una entrevista. Nos hemos puesto aquí el reto de que debemos tenerlo y lo vamos a tener para escucharlo a él, y nos escucha también a nosotros, ¿no? Pero está saliendo por algunos otros medios. Este notable ciudadano, candidato a la alcaldía de esta provincia de Jaén, ¿no? Bueno, el partido político Venceremos, el símbolo es la hojita de árbol, me parece, ¿no? ¿No? La hojita de la coca, me parece, ¿no? Pero es una hojita. Entonces, durante esas declaraciones, ha señalado algo que quiero compartir con ustedes. Ha dicho, yo no voy a entrar a la municipalidad a robar o a enriquecerme porque tengo lo suficiente para vivir. Lo hago por el cariño que tengo a Jaén, como lo tiene mi familia y como lo tuvo mi difunto padre. Y esto es un hecho que tenemos que reconocer los de esta generación, porque su padre, que en paz descanse el doctor Absalón Ríos, donó el terreno para el Hospital General de Jaén. Una situación que eso nadie lo puede hacer, o pocos lo pueden hacer. El padre del doctor Absalón Ríos, hoy candidato a la alcaldía de Jaén, es el que donó el terreno, no sé si todo, pero el terreno donde hoy funciona el Hospital de Jaén, el Hospital General de Jaén. Luego de explicar sus propuestas, ha cuestionado duramente al actual gobierno de Jaén y les dio cátedra

0: de cómo debe ser un buen alcalde, un alcalde líder. Les dio cátedra. Vamos a escuchar primero esta partecita donde él pues hace mención de que su padre quiso mucho a este pueblo al punto que dio esas hectáreas de terreno donde actualmente es el Hospital General de Jaén.
1: Sí, estoy animándome a participar es porque dentro del ejercicio que tengo de muchos años, una trayectoria profesional que lo dice la gente, el pueblo, es que le he dado lustre a mi carrera. Y por otro lado, es que hay también, digamos, un cariño a nuestra tierra, ¿no? Porque no debemos olvidar de que hay que recordar a todos los antiguos pobladores de Jaén, de que fue mi padre, Armando Ríos Dávila, el quien ya descanse en paz, el que dio terreno para que ahora se construya un hospital que da, obviamente, atención a mucha gente humilde, y creo que ese es el legado que nuestra familia muestra.
0: Pausa, maestro. Noé ha señalado, señor, ojo, que este gobierno está mal dirigido. Es cualquier cosa. Señor, una gran cantidad de trabajadores, una sobrepoblación laboral, y nadie dice nada. Señor, procesos judiciales, reposiciones que se pierden y nadie hace nada, nadie dice nada. Y esto, señala el candidato, no es difícil. Es cuestión de que se llame al jefe de recursos humanos, ven, yo soy alcalde, ¿cuáles son los contratos? 2 meses y chao, yo mismo la reviso. O sea, eso no puede hacer el alcalde de Jaén. Algo así ha querido decir el doctor Absalón, vamos a escucharlo.
1: Miren, en el año 2023, el personal que trabajaba en la corporación municipal era de 462 personas, iniciando la gestión de Belizar. ¿Cuánto es el monto que se paga por estas 462 personas, incluyéndolas indudablemente a los nombrados, contratados permanentes, contratados CAS y el régimen laboral 728? Todos incluidos los repuestos, por supuesto. 1.314.000 mensual. Que llega al año el pago de 19.864.000 soles. Es decir, que lo que se destina para hacer obras, se destina cerca anualmente en el año 2023 19 millones en gastos corrientes, como se denomina. Es decir, en el pago del personal de los trabajadores. En el año 2024 aumenta el alcalde porque pareciera que la municipal es una agencia de empleos. Y ahí aumenta, en el informe del año 2024, a 937 trabajadores. Duplica. ¿Cuánto es el pago mensual? 2.572.000. ¿Cuánto es anual? 30.871.000 nuevos soles. Es decir, esa suma que debe destinarse para otras obras se destina para el pago de varios trabajadores que creo yo hay una sobrepoblación laboral en la entidad. Entonces, ¿qué es lo que se debe hacer? Yo creo que aquí se debe cortar definitivamente, y esto en 2025 también ha aumentado, y tenemos conocimiento extra, porque eso no es oficial, de que está dejando cerca de 800 trabajadores más. Este es el primer asunto que tenemos que establecer, ¿no? Y vamos a cortar el clientelaje político. No es una agencia de empleos. Cortamos definitivamente. Y para esto, ¿qué es lo que tenemos que hacer? Primero, el jefe de recursos humanos o el gerente de recursos humanos tiene que ser una persona que tenga que seguir las directivas que da el ejecutivo municipal, que es el alcalde. Es decir, cada 2 meses que se contrate se establecerá, oiga, tráigame y yo lo voy a revisar.
0: Pausa. Pequeña cátedra de cómo ser un gobierno, que tampoco yo lo veo difícil. Claro que hay que chocar contra algunas cosas, eso es cierto, pero no es difícil. Ha señalado el doctor Absalón Ríos, caballero, que es hora de que tiene que trabajar la Procuraduría Municipal. Pero trabajar, señor, dependiendo de los intereses de la institución, no dependiendo de los intereses de su ya conocido ahora patrón. El secretario técnico de la municipalidad con antecedentes, feliz, y el de logística con documentos presuntamente falsos contratados, feliz. funcionarios del ex gobierno que nos arrebató los terrenos en este gobierno del señor Lizardo. ¡Felices! Esto no se puede permitir, dice el doctor Absalón Ríos. Una situación que tampoco es difícil de poder impedirlo. Perdón, sí, pues. Señor, hizo mención además, ojo, de muchas otras irregularidades de este gobierno que no puede ocurrir. Por eso dice, si el pueblo me da la confianza algún momento de administrar los destinos de esta municipalidad, esas cosas cambiarán. Yo no sé hasta qué punto pueden ser efectivas, pero yo cumplo con hacerles escuchar lo que está declarando el doctor Absalón, que algún momento lo vamos a tener aquí para hablar esto y otros temas más. A ver, vamos a escucharlo, maestro.
1: Que creemos, Dios, de que también tendrá que la procuradora ponerse, digamos, para trabajar bien. Hemos visto por las redes que hay un trabajador calificado, etcétera, de alto rendimiento, que ha presentado documentación falsa, y que eso lo está diciendo el Ministerio de Economía y Finanzas, y con un sueldo astronómico, creo, de aproximadamente cerca de 5.500 soles. Por eso había que hacer un informe. Ya, si es que el pueblo de Jaén no me da el voto para algún día ejercer los destinos de la municipalidad como hijo de Jaén, pues obviamente que vamos a tener una administración, yo le garantizo, honesta. Y si en caso hubiese actos de corrupción que hayan, pues tengan la seguridad de que eso no va a pasar. Que sí, tiene que ser una auditoría. Y además de esto, habría que cambiar, porque yo tengo entendido, por ejemplo, que el secretario técnico actualmente tiene procesos penales en agravio de la municipalidad de Piterno. Qué paradójico, ¿no? El encargado de sancionar administrativamente actos de los funcionarios tiene procesos penales. Es más, yo creo que tendremos que haber una coordinación con la procuradora, porque acá el tema es que el alcalde tendrá que llevarse bien para evitar que de repente, si el alcalde incurre en un acto ilícito, pues no lo va a denunciar, que eso no va a ser con nosotros.
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0: Vamos a invitarlo acá, hemos quedado así. Repito, ver la candidatura del doctor Absalón, de alguna manera, ese insabor que tenía, como que se iba restableciendo, ¿no? Al ver que, al escuchar ya que era candidato a la alcaldía. Uno que otro, pero la mayoría de candidatos, Ave María Purísima. Pero usted ya se va a ir informando, por supuesto. John Alexis Millones, yo me pregunto, ¿cuándo cambiará este gobierno peruano corrupto, que siempre será más de lo mismo, mi estimado Walter? Porque los dos candidatos presidenciales, más de lo mismo. Es una vergüenza que uno de ellos lleve personas sin grados de estudios, sin grado de estudios. Señor, ofendiendo a tanto buen profesional que existe en la actualidad. Señor, ¿quién hace eso? ¿Quién permite eso? Las leyes. ¿Quién hace las leyes? Congreso. ¿Quién es el Congreso? Los representantes de los dueños de los partidos. Concluyen lo mismo. Dos, no siempre el número de cartones da garantía de un buen político. No siempre. Semejante catedrático que era PPK, uno de los economistas que lo comparaba entre los mejores del mundo, ni siquiera pudo terminar su gobierno. O sea, se dejó vacar, renunció. O sea, estamos nosotros aquí para analizar de manera objetiva. Otro que dictaba clases, ¿en dónde era? En la Harvard, ¿no? Alejandro Toledo, semejantes cartones. ¿Dónde está ahorita? Eso hay que aclarar también. Claro que es malo que alguien que nunca tenga nada, ¿no? Ningún tipo de preparación puede hacer nuestro gobernante, ¿no? Es repudiable, pero también hay que mirar al otro lado. ¿Dónde están los grandes capazotes profesionales que nos gobernaron? ¿Dónde está Alan García, el otro gran profesional gobernante? ¿Dónde está? ¿Por qué no está en esta vida? Y sí, y quiere para seguir enumerando. Por lo menos de lo que... Ah, Alberto Fujimori. Un ingeniero. Catedrático de la Universidad, me parece, Agraria. La Molina, en Lima. ¿Qué hizo? ¿Qué alma tuvo? ¿Qué principios tuvo? Montesinos es un capo. No sé cuántos cartones tiene. ¿Dónde está Montesinos? Por eso yo sigo sosteniendo que el número de cartones no siempre corta el tamaño de las orejas. Y el número de cartones no siempre garantiza un buen gobierno, que sea un buen político. La historia del Perú, ahí lo tienes. No es necesario que yo lo cuente. Pero también es cierto que no se puede aceptar que las leyes permitan que cualquier persona pueda ser, pues, candidato a vicepresidente, a congresista, ¿no? Por lo menos debe tener un mínimo de preparación para que pueda defenderse, porque si no, tú llegas al Congreso, llegas al Ejecutivo, ahí están, ahí tienen los asesores nombrados. Entonces, si tú no eres astuto, no eres hábil, no te paras en tu raya, te van a muñequear. Mire, en el Ministerio de Economía son las mismas personas, año tras año, no sé cuántos años están ahí, que mueven los presupuestos de las obras, los presupuestos del Estado. Entonces se cambia gobierno, pero los operadores de la plata, del efectivo, del presupuesto del Ministerio de Economía siguen siendo los mismos. ¿No? Balcázar, presidente interino en este momento, dijo: no me paguen a los aviones. ¿Qué hicieron los del Ministerio de Economía? Les llegó altamente, soltaron la plata y pagaron. Y ellos tienen cartones, señor, no sé cuántos, diplomado, doctorado, maestrías, científicos, etcétera, etcétera, del manejo de la economía. Les importa un comino. Estamos hablando de realidades, no de chismes ni de sensacionalismos. Pagaron. O sea, por encima de la decisión del presidente, pagaron, soltaron la plata, porque son las mismas lobos del Ministerio de Economía. Habla mañana de un cambio, de una reforma en el Ministerio de Economía. Señor, van a decir que mañana mueres si haces eso. Igual, en el Ministerio de Educación, lobos vestidos de corderos desde hace años. Hacen lo que quieren. ¿Te das cuenta? Y habla mañana de un recambio, una reestructuración, una refundación, etcétera. Reorganización, reestructura, qué sé yo. Te levantan en peso. Y si tú no tienes, no llevas los pantalones bien puestos, te vas a rendir, vas a retroceder. Desgraciadamente, esa es la realidad. Maestrito, vamos con lo siguiente. Más información. Vamos a escucharlo a la profesora Zoila Llanos Tantaleán, una docente luchadora que viene enfrentando muchos casos, sobre todo en el sector educación. Enfrentándose a ellos, ha sido amenazada de muerte. Ya la policía está haciendo su trabajo. Hasta el momento sabemos que es un número que registra estar en Piura, aparentemente de un penal de Piura. Pero este es un campo que ya la policía está haciendo su trabajo y ojalá lo haga como corresponde. Pero ella está siendo clara, señor, de que viene enfrentando muchos casos contra corruptos, sobre todo del sector educación. Y por lo tanto, si algo pasa con ella, los únicos responsables serán contra estos señores. ¿No? Sí, señor. Pero nosotros lo vamos a escuchar y además, públicamente, para solidarizarnos con ella y para decirle que no está sola, nosotros seguiremos aquí, junto a ella. Porque eso es lo que debemos hacer los verdaderos luchadores sociales, unirse para no permitir que estos corruptos y mafiosos sigan haciendo de las suyas. Vamos a escuchar.
3: ¿Qué es lo que intuye usted? ¿Qué es lo que analiza? ¿De dónde vendría?
4: Bueno, como es de conocimiento público, ¿no? Y es a nivel nacional, también el caso de la conducta impropia del profesor Zacarías Espinosa Cano, ¿no? En su condición de director de la Unidad de Gestión Educativa Local de Jaén, quien ha venido interponiendo denuncia penal por coacción en contra de mi persona. En la subprefectura ha solicitado garantías personales. Asimismo, también Todos conocen que hay una denuncia por el presunto ilícito de omisión y o rebusamiento de funciones de parte de la jefa de recursos humanos, ¿no?, de la misma unidad de gestión educativa local de Jaén, que es la licenciada en administración, Leila Conde Ríos, ¿no? De igual manera, ¿no?, todos conocemos, toda la comunidad de la provincia de Jaén conoce la situación administrativa, cómo ha venido llevando a cabo la Comisión de Procesos Administrativos Disciplinarios, donde el secretario técnico de la Comisión de Procesos que ocupó ese cargo, el abogado Jean-Pierre Velázquez, ¿no? Ahora tenemos este caso, ¿no?, administrativo, que se le imputaba a la profesora Sarela Marín.
3: ¿Son los únicos casos que usted se ha confrontado de manera
4: directa
3: últimamente, ¿no?
4: Sí, así es, ¿no? De
3: lo entonces que es, los casos que usted últimamente está luchando es contra funcionarios de la UGEL y por el caso Bracamoros, puntualmente.
4: Así es, sí. UGEL Jaén y del Colegio Jaén de Bracamoros en contra de la profesora Sarela Marín Maldonado.
3: De ocurrir cualquier hecho, cualquier atentado, ¿a quién responsabiliza usted, profesor?
4: A los que yo vengo realizando estas denuncias administrativas, ¿no?, que tienen sustento técnico, que tienen sustento legal. Si el gobierno regional de Cajamarca, a través de la Dirección Regional de Educación Cajamarca, verdaderamente hubieran atinado en hacer prevalecer los derechos y sobre todo respetar a los integrantes de la comunidad educativa de Jaén, no tendríamos pues esta situación, por la cual se ha dado cuenta desde un efectivo policial que esté en actividad y está contratado en una institución educativa, ¿no? Y yo sí lo voy a hacer mención, ¿no? Es el señor profesor y efectivo policial también, el señor Miranda González Sebastián Luis, quien es hermano de la profesora Milagros Janet Miranda González, una docente y maestra también a la vez, quien fue una madre de familia del aula en la institución educativa del 16.004, cuando yo trabajé en el año 2024, ¿no? Ella me denunció y otras madres más me denunciaron por maltrato psicológico a sus menores, y yo demostré tanto en la vía administrativa como en la vía penal que nunca había cometido el número del cual está llegando esos mensajes es el 981-399-609. Tengo referencia que es de Entel.
3: ¿De qué lugar?
4: Piura.
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0: Estaremos con usted, profesora Zoila Llanos. Estaremos con usted a cada momento. Muy bien, un mensaje. Este es otro tema de mucho tiempo, que la municipalidad no puede hacer nada. Ojalá la nueva funcionaria de fiscalización, que lo veo firme, decidida, y esto es una situación que hay que aplaudir, o sea, no todos los funcionarios son malos, ¿no? Hay algunos que tienen ganas de hacer bien las cosas. Entonces, decía, este es un tema de la segunda cuadra de la calle México, en Las Palmeras, ¿no? Aquí hay un local de venta de licor. Un local de venta de licor. Derlis. En la vía pública, en la vereda, tomando hasta 3, 5 de la mañana, incomodando a los vecinos, gente borracha que emisiona en la vía pública, etc. Vehículos estacionados. No les interesa a los niños, los adultos mayores. Las personas que tenemos que descansar bien tranquilos para trabajar al siguiente día, no les interesa, señor. Llamamos al serenazgo, no vienen. Y las veces que vienen, vienen, pero el local cierra antes que llegue. ¿Cómo saben? Ya hubo soplo. Y las veces que vienen, nos dicen ya lo van a cerrar y nada. Suplicamos, señor, en nombre de los vecinos, señor, que haga público, y le agradecemos, porque la municipalidad tiene que intervenir. Algo tiene que hacerse, hermano. Algo tiene que hacerse. Buenas tardes, señor Walter. En la municipalidad, tanto trabajador, un sueldo no baja de 1.500, imagínese, 1.500 soles. ¿De dónde sale esa plata para que paguen a tanto? Aragán, que paran sentados mirando celular en las oficinas. Esto sale de los impuestos prediales que los vecinos tenemos que pagar porque nos aplican, y de otros tributos. Y ahí sale justamente. Es increíble. porque la municipalidad, como dice el doctor Absalón Ríos, se le ha tomado como una agencia de empleo. No hay ningún tipo de contratación técnica o en base a la necesidad que puede tener. Muchas gracias a este amigo que está opinando de esta manera. Hemos cumplido con dar lectura. 2:07 p.m. Permítame un ratito. Me acaba de llegar un yape. Muchas gracias por su colaboración. Gracias a todas las personas. La mayoría me piden no hacerlo público. Pero dentro de ese anonimato, quiero agradecerles públicamente a las personas, nuestros oyentes, seguidores, que no nos descuidan con su respaldo y con su apoyo, y esto nos da fuerza para seguir adelante. Muchas gracias a todas las personas que creen en nosotros, que confían en nosotros, pero que también nos respaldan a nosotros. Y como siempre, respondo los mensajes diciéndoles muchas gracias y que Dios les multiplique por todo eso. Lo que hacemos es una causa justa, y frente a una causa justa debemos estar todos, Señor, porque hay cosas que no se pueden permitir. Y como medio de comunicación, no podemos hacer lo que todos hacen: vendernos. Porque tenemos asegurado nuestra factura mensual. No podemos. Siempre tiene que haber una oveja blanca en medio de todas las negras. Y gracias al Dios Todopoderoso por permitirnos aquí con fuerza y con salud. Gracias al Todopoderoso. 2:08. Maestrito, vamos a la pausa, por favor, no me entretenga, regresamos. Muchas gracias. 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
0: Walter, también entre esquina de 2 de mayo y Marieta, 2 de mayo y Marieta, ya, hay una licorería. Ahí los viernes, sábados y domingos toman en la vereda, mi hermano. Se amanecen con música, perturbando nuestra tranquilidad. ¿Qué hace la municipalidad? Aparentemente no tienen bien normado, ¿no?, este tema para las personas que toman en la vía pública, ¿no? Para los locales que permiten que también afuera en su vereda sea pues un centro de bulla, de diversión, etcétera, etcétera. Parece que falta normarse en ese sentido. Pero mano fuerte, pues no se puede muchas veces porque existen las coimas, pues, hermano. Exigimos discotecas insonoras, dice Madeleine Noemí Llamo, interactuando en nuestra cuenta del Face, Altamira Noticias Jaén. Muy bien. Desde arriba está escribiendo y dice: los únicos responsables, bueno, esa enfermedad de las discotecas es en todo Jaén. Estarían vulnerando nuestro derecho constitucional a la tranquilidad. Efectivamente, exigimos discotecas insonoras, es decir, sin bulla, sin perturbaciones. Tengo entendido que los trabajadores nombrados solo irían por cumplimiento, pero no trabajarían como deber. Solo a los contratados les exigen trabajar. Además, no estarían cumpliendo el perfil. Un contador público estaría trabajando en el área de medio ambiente de la municipalidad, cuando ahí corresponde que trabaje un ingeniero forestal. El mundo al revés. En gobiernos improvisados, en gobiernos corruptos, porque lo colocan en el puesto por amiguismo, por otras cosas, ¿no? De corrupción, de inmoralidad. Pero no hay ningún criterio técnico. Y eso es lo que falta. Maestro, con esto me voy agradeciendo su amable sintonía. Dios mediante, hasta mañana. Me reiteran aquí este mensaje. Ya, muy bien, ya para mañana. Gracias, ya viene Wilson Valladolid. No se mueva de la programación de la chéverísima, como siempre. Oiga, siempre dedicado para usted. Buen provecho, permiso.
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0: y 30. 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

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Tenía su único carro, que era su herramienta de trabajo. Y decidió venderlo para salvar la vida de su hijo. 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Se ganó el carro

0: cerquita a la segunda vuelta. Luego se vienen las municipales, regionales, elecciones. Tres elecciones de este año que se nos está yendo. Qué barro. Ojalá que elijamos bien, pues. Lo que estoy viendo, candidatos llorones.
1: Para toda Bolivia. Los Ronnie.
0: Candidatos llorones. Candidatos peleones. ¿Por qué le pones el sombrero si tú no eres de chota? Y ellas se ponen las polleras de nuestras mujeres de Cajamarca y de otra zona del país. Pero ya lo último, ya, de la ridiculez, ponerse la china.

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0: 23 y 28.
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bonito, por favor. Cuídenmelo, por favor. No creo que esté tomando porque este señor no se toma ni el pulso. 3:40. Solo faltan 20 minutos para...

sube tiene que bajar. Todo comienzo tiene su final. Nosotros llegamos a la parte final, nos vamos despidiendo. Gracias. 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Su amigo de siempre y para siempre, Wilson Valladolid, te dice gracias.

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0: y 28.
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0: 5 y 31. 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

sigan la celebración. Es la cosa.

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0: 6:31.
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1: A ver, vamos a pedirle que cante.